noche con la música romántica y estábamos escuchando a Yuri, canción titulada Maldita Primavera. ¿Qué desean escuchar? No olviden escribirme a través del 314-255-3917. Llega Juanito Alimaña, una canción de Héctor Lavoe.

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0: 7:49. La favorita acompañándonos a esta hora. Llega Michelle el Buenón para cantarnos Cuando los sapos bailen flamenco.
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6: Las 8 en punto.
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Recuerden que nuestra programación va hasta las 9 de la noche. Aquí seguimos acompañándolos con la música crossover. En la favorita, bueno, avanzamos. Llega el buen vallenato de Jorge Celedón. Esto que se titula Me Gustas Mucho.

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8:00 de la noche, 32 minutos. Y bueno, rápidamente vamos a hablar de la programación para el día de mañana en este 26º Festival del Rodamonte. Mañana miércoles 19 de agosto desde las 8 de la mañana. Y las vías principales, se llevará a cabo el encuentro La Alegría de los Saberes. A las 9 de la mañana en la Concha Acústica, Reinado del Adulto Mayor, Soy Legado. A las 3 de la tarde en el Complejo Deportivo se llevará a cabo el Festival de Cometas, Los Vientos del Rodamonte. Y a las 6 de la tarde en la Concha Acústica, Noche de Tamboras y Música Andina. Están todos cordialmente invitados para que no falten, para que disfruten de esta bonita semana de fiestas, de alegría, música y tradición. 8:33 de la noche. Azuquita para el café, llega el gran combo de Puerto Rico.

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La favorita, ya casi vamos llegando al final de esta programación. Recuerden que estamos en Play Store y en App Store para que nos descarguen ahí en la aplicación. Ya mismo, 8 de la noche, 50 minutos, me voy despidiendo. Como siempre, muy pero muy agradecida con todos y cada uno de ustedes. Les mando un abrazo, un besito gigante. Los dejo con el Churo Díaz. Chao contigo.

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4: Rafa Pérez canta vallenato, se llama esto y será más o menos así como...

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1: Las 4:05.

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1: Las 4 y 30 minutos.

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7: Las 5 en punto. La

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0: Son las 5 de la mañana, 27 minutos, 5:27, conectados a esta hora con la señal favorita. ¿Cómo andan? ¿Qué andan haciendo? Y los saludamos ya en este miércoles, el ombliguito de la semana. Llegó rápido el miércoles por este puente festivo que acabamos de tener del mes de agosto. Y aquí está la favorita para acompañarlos en esta mañana de día miércoles, hoy ya 19 de agosto. Compartiendo con ustedes información relevante, buena música. ¿Dónde andan? ¿Qué andan haciendo? Los voy saludando a través del 314-255-3917. Como siempre, Jair Solera, saludando a toda la mesa de trabajo de La Favorita, a sus amigos José Rodríguez, Giovanni Chávez y a la señora María de la Paz. Buenos días. Quieren escuchar una canción de Los Diablitos del Vallenato que ya vendrá para ustedes en contados minuticos. Gracias por estar en sintonía total con esta señal crossover que nos encanta. Son muy amables. Jair Solera y todo el combo desde Agrícola Circasia, que están en sintonía a esta hora de la mañana. Muy buenos días, gracias por saludarnos. Noticias de voz también que nos envían en esta mañana. Hola, hola, buenos días.
1: Muy buenos días, Susquita.
0: Buenos días.
1: Qué gusto poder saludarte en este día miércoles.
0: Sí, señora.
1: Dios te bendiga.
0: Amén.
1: Soy Anita, aquí desde la vereda del Mortiño, de mi bello municipio de Cogua, reportando como siempre la sintonía. Hoy quisiera escuchar la canción Colombia Tierra Querida, si es posible. Mil gracias, sí. Bendiciones. 88.3, La Favorita. Me encanta,
0: muy bien, Anita. Buenos días. Gracias por estar en sintonía desde la vereda del Mortiño, como siempre, Anita. Buenos días aquí en Cogua, un abrazo, feliz día para ti. Por acá me sigue saludando de Anita como todos los días. Me dice, saludo a Osquitar en esta mañanita, acá en sintonía, en Amaneciendo con La Favorita. Muy bien, eso es cierto, porque uno no amanece con cualquiera, amanece con La Favorita, 88.3 FM. De Anita, gracias, buenos días, bendiciones para todos. La Favorita, me encanta, eres muy amable. Gracias por compartir con nosotros en esta mañana lo mejor de la música a través del dial que nos encanta. ¿Qué andan haciendo? Ustedes me escriben, me envían notica de voz 314-255-3917. Les voy colocando las canciones que quieren oír, lo que quieren escuchar a través del dial que les encanta. 5 de la mañana, 30 minutos, 5:30. Llega la información importante para ustedes.

0: sábado 13 de la serie 225, premio mayor de 6 mil millones de pesos. Lotería de la Cruz Roja, número ganador 5795-5795 de la serie 104, premio mayor de 7 mil millones de pesos. Lotería del Huila, número ganador 2008-2008 de la serie 149, premio mayor de 2 mil millones de pesos. Lotería del Tolima, número ganador 0777-0777 de la serie 142, premio mayor de 3.500 millones de pesos. Ya en cuanto a los chances, Astroluna, número ganador 1639-1639 de la serie Tauro. Caribeña Noche 3588-3588, Sinuano Noche 1931-1931. Cafeterito Noche 1243-1243. Motilón Noche 4519-4519. Fantástica Noche 5137-5137. Culona Noche 2328-2328. Chontico Noche 5187-5187. Paisita Noche 89-61-89-61. Astro Sol 6496-6496 de la serie Virgo. Son los resultados de chance y lotería, lo que jugó el día de ayer, martes 18 de agosto. Se lo cuenta la favorita en esta mañana de miércoles. La favorita me encanta. Llega Quinito Méndez. Esta canción se llama Cachamba 532.
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0: 5:40, 5:40, que está la señal favorita, la que nos encanta en esta mañana de miércoles, mitad de semana. Aquí estamos compartiendo con ustedes buena música, información relevante para que la tengan en cuenta, estén bien informados en esta mitad de semana. 5:40, les comparto a esta hora saluditos a través del 314-255-3917. ¿Quién me saluda a esta hora? Noticas de voz, buenos días.
1: Muy buenos días, la favorita. Acá, full sintonía desde las 3:30 de la mañana.
0: Sí.
1: Acá en el municipio de Zipaquirá, Sabana Limpia presente, siempre escuchándolos desde la madrugada.
0: Sí, señora.
1: Gracias por esa hermosa música. Un saludito a todos mis compañeros que salen a prestar el servicio del reciclaje en los conjuntos.
0: Claro.
1: Un saludito muy especial de parte de Paola Ávila, representante legal de la asociación.
0: Perfecto.
1: Y un saludito para Sebastián para que se despierte, que todavía está dormido. Entonces, buenos días, la favorita, me encanta.
0: Eso, muy bien, ahí está el saludo cordial. Mi representante de asociación Sabana Limpia, muchas gracias, son muy amables.
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0: A todas las personas que se dedican al reciclaje, a la recuperación. Son muy, pero muy importantes para garantizar el equilibrio de nuestras comunidades. Gracias por el trabajo que realizan desde muy tempranas horas de la madrugada. Son muy amables. Saludo cordial para todos. 5:42, oyentes que me están reportando 314-255-3917, 314-255-3917. La programación especial de La Favorita, me encanta en esta mañana.
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0: ¿Qué es lo que está pasando a esta hora de la mañana a través del dial de La Señal Favorita? Les voy contando información que llega a esta hora desde Zipaquirá, en donde ya se ha realizado por parte de la alcaldía la intervención en la calle octava con carrera 19, labores de mantenimiento que informó la alcaldía de Zipaquirá en los últimos días. Y que como ustedes se han pasado por esta zona de la ciudad de Zipaquirá, pues ya han podido evidenciar estas intervenciones. Pues fue el alcalde Fabián Rojas quien también se refirió al respecto de lo que es el trabajo del escuadrón vial, que según ellos, pues ya se está desplazando hacia otros puntos de la ciudad. Esto fue lo que dijo el alcalde en días anteriores de esta intervención, hablando de la calle octava con carrera 19 en Zipaquirá.
3: Bueno, 10:45 de la noche, me encuentro en la 15 con calle octava, en la avenida 15. Estamos cumpliendo con este compromiso con la ciudadanía de Zipaquirá en este sector. Iniciamos esta segunda fase, como lo he mencionado. En horas de la noche vamos a hacer este trabajo para no ocasionar mayores contratiempos en la movilidad de Zipaquirá. Pero como ustedes pueden ver, ya tenemos aquí la maquinaria. Estamos haciendo todo el arreglo de esta intersección que estaba en pésimas condiciones. Y de aquí saldremos a otros sectores de la ciudad en donde vamos a hacer el mantenimiento de las vías. Muchas gracias a la ciudadanía, de noche, de día, trabajando para sacar adelante esta ciudad.
0: Ahí estaba entonces el reporte que entregaban desde la alcaldía de Zipaquirá acerca de esta intervención. Es bastante apremiante que algunos sectores sean intervenidos, según lo que han dicho por parte de la propia alcaldía. El escuadrón vial estará realizando ya adecuación de otros puntos de la ciudad. Son las 5:44 en la mañana. Mucha atención porque la alcaldía de Cogua anunció una jornada de vacunación antirrábica felina y canina para el próximo viernes 28 de agosto. Parque principal de Cogua, de 9:30 de la mañana a 3 de la tarde. Requisitos: edad mínima 3 meses. Deben estar los animalitos sanos, sin fiebre, sin vómitos, sin diarrea, ya que también no se vacunan hembras gestantes o lactantes, perros de manejo especial, llevar bozal y trailla. Es la información que ha compartido la Coordinación de Salud de la Secretaría de Desarrollo Social de la Alcaldía de Cogua para que lo tengan en cuenta. Este espacio será ya la próxima semana, día viernes 28 de agosto, jornada de vacunación en rábica felina y canina. Parque Principal de Cogua, 9:30 de la mañana a 3 de la tarde. Son las 5:45 en la mañana. Está la programación especial de La Favorita Me Encanta. Llegan los Diablitos. Esto es Como Aquel Pajarito.

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0: Ya son las 6 de la mañana, 10 minutos, 6 de la mañana, 10. ¿Cómo están? ¿Cómo va todo? ¿Qué andan haciendo? En esta ya segunda hora en la cual amanecemos con la favorita. Porque uno no amanece con cualquiera, amanece con la señal crossover que nos encanta. Son muy amables por compartir con nosotros a esta hora del día. 6 de la mañana, 10 minutos, 6:10. Ustedes me escriben, me envían notica de voz a través del 314-255-3917. 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Aquí está la señal favorita, la que nos encanta. Están los oyentes en línea, 314-255-3917, 314-255-3917. Me saluda Ana Lu. Ana Lu, buenos días. ¿Cómo estás? ¿Cómo va todo, Ana Lu? Un abrazo enorme para todos los oyentes desde la favorita. Ella quiere escuchar la canción La Tortura de Shakira. Me envía un mensajito que le vamos ahorita a visibilizar a través de la región Noticias a las 7 de la mañana. Una situación compleja de inseguridad que denuncia mi oyente desde Zipaquirá. Ya vamos a visibilizar este caso. Ana Lu, gracias por tu reporte. Ya vendrá tu canción en esta horita de buena música. También reportando sintonía desde Cogua está Chabelita. Chabelita, buenos días. Me dice Chabelita, soy una mujer afortunada que me gusta cantar escuchando la favorita con Osquitar. Hoy en mi cumpleaños no dejo de bailar. Muy bien. Uy, muy bien, Chabelita. Buenos días, feliz cumpleaños. Que sea un día y un nuevo año de muchas bendiciones para ti. Mucha salud, que es lo más importante, prosperidad y la compañía de toda tu familia. Ella me dice, en sus 80 y punta de años. Saludo especial a su familia y amigos, también que la saludan en esta mañana. Quiere escuchar una canción de Antonio Aguilar que ya vendrá más adelante. Chabelita, muchas felicidades, que la pases muy alegre, muy contenta, muy feliz, con mucha paz y tranquilidad, que es también muy importante, y mucha salud en este nuevo año de vida. Que Dios te bendiga. Muchas gracias por escuchar la favorita. 6:13 en la mañana. Esta es la programación especial que nos encanta. Llega Amanda Miguel. Esto es El Me Mintió, 6:13.
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Son las 6 de la mañana, 21 minutos, 6:21. Aquí está la señal favorita, la que nos encanta, a través del dial 88.3 FM. 6 de la mañana, ya 22 minutos, 6:22. Gracias por continuar con nosotros a través del dial que nos encanta. En este miércoles, mitad de semana,

0: por continuar con nosotros a través del dial que nos encanta. 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

0: Información importante que les compartimos a esta hora del día a través de la señal favorita. Gracias por estar en sintonía con nosotros. Les compartimos datos relevantes. Continúa la operación de búsqueda de una mujer desaparecida tras el accidente entre dos lanchas en el embalse de Tominé en Guatavita. El operativo cuenta con equipos de buceo, embarcaciones, sonar y ecosonda y están liderados desde el Departamento de Bomberos de Cundinamarca. Fue el capitán Álvaro Farfán, delegado de esta entidad, quien entregó detalles en la noche anterior. Información importante que les compartimos a esta hora del día a través de la señal favorita en esta mañana de día miércoles.
1: Desde Hombres de Cundinamarca entregamos el avance del proceso de búsqueda de una mujer de aproximadamente 59 años de edad, la cual se fue reportada como desaparecida el día de ayer en medio de una colisión náutica, esto en jurisdicción del municipio de Guatavita, exactamente en el embalse Tominé. Una vez se tuvo conocimiento de los hechos, se hizo la activación inicial del Cuerpo de Bomberos del municipio de Sopó. Debido a la complejidad de los hechos, fue necesaria la activación de nuestro grupo especializado de rescate acuático, el cual cuenta también con el apoyo de personal de buzos de la Armada Nacional, Defensa Civil, Policía Nacional y SIJÍN. Al momento no se ha encontrado la persona, continuamos en el proceso de búsqueda con el apoyo de buzos, también equipo tecnológico especializado de radares y esperamos el día de hoy a mañana poder encontrar en el menor tiempo posible a esta persona.
0: Pues ahí está entonces lo que es el reporte entregado por el capitán Álvaro Farfán, delegado departamental de bomberos de Cundinamarca, sobre un hecho lamentable en el que, pues, ustedes entenderán, familias que van a entretenerse en el embalse del Tominé pensando que todo va a salir de la mejor manera y terminan estos accidentes nublando por completo todas las actividades turísticas que allí se realizan. Vamos a estar pendientes de lo que suceda frente a este tema. Entre tanto, información importante acerca del reporte, en este caso, que el Instituto Nacional de Medicina Legal y Ciencias Forenses ha entregado tras el terremoto que sacudió a Colombia. Y es que, según este reporte, a la 1:30 de la tarde de ayer, martes 18 de agosto, ellos, como el Instituto de Medicina Legal y Ciencias Forenses, han recibido 312 cuerpos, de los cuales 306 ya fueron identificados y 300 ya fueron entregados. De esta cifra, 24 son menores de edad y 12 ciudadanos extranjeros, según lo que reportaron desde esta organización. Tengamos en cuenta que las cifras por ahora no corresponden todavía con las cifras oficiales, porque aunque Medicina Legal ha reportado mayor cantidad de cuerpos recibidos, el gobierno a través de la Unidad Nacional de Gestión del Riesgo de Desastres ha entregado una cifra menor a las 300 víctimas, así que vamos a estar pendientes de lo que suceda, tomando en consideración que el gobierno está realizando la verificación de las personas que hasta el momento pues estén reportadas como fallecidas. Así que vamos a estar muy pendientes. Esas son las cifras que entregó este reporte de víctimas del terremoto el Instituto de Medicina Legal. Esperamos entonces las cifras que entregue el Gobierno Nacional a través de la Unidad Nacional de Gestión del Riesgo de Desastres. 6 de la mañana, 27 minutos, 6:27. Nos vamos de música. Llega Shakira, esta canción junto a Alejandro Sanz, La Tortura, 6:28.

0: Son las 6:31 en la mañana. Llega aquí esta canción de Rica Arena, el Cutibiripacha. Son las 6:32 ahora en la mañana.
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Ya son las 6:36, 6:36. Aquí está la señal favorita, la que nos encantan en esta mañana de día miércoles. ¿Cómo están? ¿Cómo va todo? Gracias por estar en sintonía con nosotros. Me pueden escribir, enviar nótica de voz a través del 314-255-3917. Por acá me saludan, buenos días. Saludando, dice por acá, a su amigo Rafico, quien está de cumpleaños el día de hoy. Que Dios lo bendiga con mucha salud y bienestar. Gracias. Está el saludo para Rafico. Buenos días. Espero que con mucho respeto, no aceptamos acá ningún tipo de sobrenombre. Ahí está el saludo cordial para él. Gracias por estar en sintonía. Feliz cumpleaños para él. Que la pase excelente en este día tan especial. Que Dios lo bendiga. Mucha salud y prosperidad para su vida. 6:37 en la mañana. Me voy con los deportes.

Hablemos del mundo del deporte, lo que pasa en Colombia, lo que pasa en Latinoamérica, lo que pasa en el mundo. Les contaba acerca de las copas internacionales que van a jugar los equipos colombianos, pues Tolima ayer perdió. El equipo colombiano cayó 1-0 ante Independiente del Valle en el primer duelo de octavos de final de la Copa Libertadores. La serie se define la próxima semana en Ecuador y quedó contra las cuerdas el equipo colombiano. Tras poco más de 90 minutos de juego, el triunfo fue para el equipo ecuatoriano, que se impuso por la mínima diferencia en el Manuel Murillo Toro y sacó ventaja en la serie. El cuadro tolimense quedó obligado a ganar en Ecuador para seguir con vida en la Copa Libertadores. El definitivo ya clasificado a cuartos de final de la Copa Libertadores se definirá martes 25 de agosto en Quito, Ecuador. Antes, Deportes Tolima enfrentará a Bucaramanga por la sexta fecha de la Liga Betplay en nuestro país. Así que vamos a estar muy pendientes de lo que sucede con este partido internacional. El otro partido de hoy será el encuentro por Copa Sudamericana, octavos de final entre Santa Fe y River Plate en el Campín de Bogotá. Vamos a estar muy pendientes de lo que suceda hoy, 7:30 de la noche, partido de octavos de final. Se supone que la nómina titular de Santa Fe será Weimar Asprilla, Eli Belton Palacios, Emanuel Olivera, Kevin Balanta, Cristian Mafla, Daniel Torres, Kilian Toscano, Omar Fernández Farasica, el zipaquireño, Jader O'Brien, Nahuel Bustos y el goleador Hugo Rodallega. Vamos a estar muy pendientes de lo que pase también con River Plate, porque se habla que el colombiano Rafael Santos Borré sería titular, delantero titular de River Plate en su visita a Bogotá en este partido de ida de los octavos de final de la Copa Sudamericana. Así que vamos a estar pendientes cómo le va a los equipos colombianos en los torneos internacionales. Vamos también realizando seguimiento a lo que siga sucediendo también con los ciclistas colombianos, pues en las últimas horas Nairo Quintana se pronunció y aseguró que su relación con su equipo, el Movistar, sigue siendo buena. El ciclista colombiano habló sobre su ausencia en la Vuelta a España y acepta con gallardía la decisión técnica del Movistar, que lo deja por fuera de esta competencia. Asegura que hay muchos contextos y entre ellos algunos especiales, ya que es su último año de carrera deportiva. Hace 10 años ganó la Vuelta a España y le hubiera gustado despedirse allí, pero finalmente es una empresa y ellos tienen que sacarle el mejor rendimiento a todos sus corredores. La puntuación que se lleva a día de hoy también obliga a tomar las diferentes decisiones técnicas y hay que comprenderlo de esa manera. Muy bien por el colombiano, que a pesar de querer participar en la Vuelta a España, pues decidió aceptar lo que ha sido el aspecto técnico que ha sido determinante para que quede por fuera de esa convocatoria. Así que estaremos muy, pero muy pendientes de lo que suceda con los ciclistas colombianos, sobre todo con Nairo Quintana, una leyenda viva. Leyenda viva del ciclismo colombiano a nivel internacional. Estaremos pendientes de lo que suceda ya en el final de su carrera deportiva. 6:41 La información importante también de la selección Colombia, y es que tendría listo su último rival de la fecha FIFA de septiembre y octubre. Mucha atención porque se habla que Paraguay ya ahora sí oficialmente sería el otro rival de la selección Colombia en la fecha FIFA de septiembre-octubre, también en Estados Unidos. Por el momento se habla entonces que la selección de Colombia estaría enfrentando a México el sábado 26 de septiembre en Baltimore y a Perú el domingo 6 de octubre en Miami. Será entonces no doble, sino una triple jornada correspondiente a la fecha FIFA, en la cual se confirmaría entonces que Paraguay sería este tercer partido que tendría entre
septiembre y octubre la Selección Colombia luego del Mundial de Estados Unidos, en el que tuvimos una muy regular presentación. Estaremos, por supuesto, pendientes de lo que siga pasando con la Selección Colombia, sobre todo para saber si algunos jugadores siguen o no en la convocatoria de Néstor Lorenzo para afrontar estos partidos amistosos, o si irá probando ya nuevos jugadores o algunos otros que no han tenido tanto protagonismo. Estaremos pendientes de lo que suceda. Rodrigo, el jugador de 30 años español, oficializó ya, fue presentado por el Barcelona de España luego de que por cuestiones personales no quisiera aceptar jugar con el Real Madrid. Aceptó jugar con el Barça. Vamos a ver si la situación económica del club da para que lo inscriban. Hay dudas al respecto, sin embargo, Rodrigo, nuevo jugador del Barcelona, viene del Manchester City. En Colombia, Nacional y Once Caldas anunciaron partido benéfico para las víctimas del terremoto. En este caso, el partido va a ser el día de hoy, miércoles 19 de agosto, a partir de las 7 de la noche en el Estadio Atanasio Girardot de Medellín. De acuerdo con el comunicado publicado por Atlético Nacional, la jornada tendrá como compromiso contribuir a la atención de las familias afectadas por el reciente evento sísmico. Los recursos recaudados por concepto de boletería serán destinados a apoyar a las familias damnificadas y contribuir a sus procesos de reconstrucción. Los precios de la boletería para el partido se encuentran en un rango entre los 15.000 y 65.000 pesos y podrán ser adquiridas a través de la página web tribunaverde.com. Igualmente, según el comunicado, los asistentes también podrán llevar sus donaciones al estadio, donde serán reunidas por el Banco de Alimentos Abaco. Muy bien, esta iniciativa de los clubes Atlético Nacional y Once Caldas, que hoy tienen un partido benéfico para ayudar a todas las personas damnificadas por el terremoto del pasado lunes 10 de agosto. Son las 6:45 de la mañana, 6:45. Llega Uriel Henao, esta canción, Prefiero una tumba en Colombia, 6:45.

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2: Las 7 en punto.
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1: Son las 7 de la mañana, 4 minutos, 7 de la mañana, 4. Bienvenidos, bienvenidas a esta hora de información. Miércoles, hoy 19 de agosto, día en el cual les compartimos los hechos más relevantes que se han generado en las últimas 24 horas, lo que sigue sucediendo con los temas coyunturales que pasan en nuestro país. Y por supuesto tenemos que seguir hablando de lo que es la emergencia que se mantiene en muchas zonas del país debido al terremoto del pasado lunes 10 de agosto. Ya les vamos a compartir más detalles acerca de la reciente declaración que entregaron desde el Instituto Nacional de Medicina Legal y Ciencias Forenses, en la que se confirmarían por el momento al menos 312 víctimas fatales producto de ese movimiento telúrico que, por supuesto, afectó gran parte del Pacífico, del eje cafetero, y que hoy recibe de forma masiva las ayudas que se han venido recolectando desde diferentes municipios de Cundinamarca y desde la ciudad de Bogotá. Vamos a hablar también de la reciente noticia que entregó el gobernador de Cundinamarca acerca de la adulteración de cerveza. Hallaron más de 3.300 unidades reembasadas en Soacha, una alerta que se emite para todo el departamento teniendo en cuenta la gran cantidad de unidades que fueron encontradas como alteradas. Algo realmente sorprendente en un operativo realizado por el Grupo Especial para la Promoción de la Cultura contra la Ilegalidad de la Secretaría de Hacienda de Cundinamarca. Ya vamos a hablar al respecto. Vamos a hablar también de la reciente información que entregó la CAR Cundinamarca acerca de por qué zorros se estarían acercando a zonas residenciales del norte de Bogotá. La CAR explica que los estaría atrayendo a estos puntos de la ciudad. Ya les vamos a compartir más información. Vamos a hablar también, como es bien sabido, estamos en Festival del Rodamonte en el marco de los 422 años que cumple el municipio de Cogua este año. Les traigo la programación para el día de hoy miércoles y para mañana jueves, para que estén pendientes de la información más importante en el marco de este festival número 26. Nos vamos también en primer lugar con lo que es el informe de movilidad acerca de cómo están las vías de Cundinamarca, la región y el país. Por eso nos vamos a esta hora con el agente Guerrero, y nos trae información justamente de este tema. Agente Guerrero, muy buenos días. Adelante con la información.
2: Muy buenos días. Bienvenidos a la información del estado del tránsito para hoy miércoles. Avanza la hora pico en toda Colombia. En Bogotá no se reportan accidentes en las vías. El tránsito fluye con la normalidad de la hora pico, que es a 4 hasta 12 kilómetros por hora, con altas congestiones en las principales vías. Como les cuento, no tenemos reporte de accidentes de tránsito, no hay bloqueos en este momento en las vías de la ciudad. Para los usuarios que se movilizan en Bogotá, las vías más congestionadas son la carrera séptima, de la calle 147 hacia el sur. Les recuerdo que en un tramo entre la calle 100 y la 112, únicamente está habilitado un carril y esto complica bastante. Por eso les recomiendo la avenida Novena, la 19 y la 15. Para quienes van por la autopista sur, bastante congestión, sentido Soacha Centro. Lo mismo, la autopista norte, de la calle 134 hacia el sur y 210 ingresando a la ciudad. en el sector de la avenida Ciudad de Cali, en el puente y glorieta de las Américas hacia el norte, bastante congestión. Lo mismo la avenida Boyacá, de la Primero de Mayo hasta el Centro Comercial El Edén. Entre Bogotá y Cundinamarca no se reportan novedades. Alto volumen, el normal de la hora pico, con mucha lentitud, muy lento el ingreso en los límites de Bogotá, sobre el recodo de Fontibón, sobre Puente Guadua en la calle 80 y en el Alto de Carabineros en Suba. Para el orden nacional, un accidente de Medellín hacia Bogotá en el kilómetro 53 congestiona el tránsito, mientras que en el recorrido de la línea hacia Cajamarca, hacia Calarcá, se registra alta congestión. Bogotá, Cundinamarca y Colombia con lo más importante del tránsito. Les informa el agente Guerrero, la voz oficial del tránsito en Colombia. Feliz y bendecido miércoles para todos y todas.
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0: Son las 7 de la mañana, 10 minutos, 7 de la mañana, 10. Información importante que les compartimos desde la gobernación de Cundinamarca, porque el gobernador Jorge Rey alerta sobre adulteración de cerveza tras hallazgo de 3.300 unidades reenvasadas en Soacha. El gobernador Jorge Rey alertó a los consumidores sobre la adulteración de cerveza luego de que un operativo realizado en Soacha permitiera descubrir un inmueble donde esta bebida era manipulada y reenvasada clandestinamente. Durante el procedimiento fueron encontradas más de 3.300 unidades de cerveza reenvasada, además de botellas vacías, tapas y maquinaria artesanal utilizada para lavar y volver a sellar los envases. El operativo fue adelantado por el Grupo Especial para la Promoción de la Cultura contra la Ilegalidad de la Secretaría de Hacienda de Cundinamarca en articulación con la Policía Fiscal y Aduanera, el Instituto Nacional de Vigilancia y Medicamentos y Alimentos INVIMA y peritos especializados de Bavaria. La acción estaba dirigida inicialmente a combatir la comercialización de licor adulterado y de contrabando, pero durante la inspección, las autoridades descubrieron el lugar acondicionado para el reenvasado clandestino de cerveza. Más de 3.300 unidades de cerveza reenvasada. Como resultado del operativo, las autoridades reportaron más de 3.000 unidades de cerveza reenvasada, más de 250 unidades de licor adulterado, más de 2.300 cajetillas de cigarrillos de contrabando. Dos personas fueron capturadas en flagrancia. Envases vacíos, tapas y maquinaria artesanal para el lavado y sellado de botellas fue incautado. El hallazgo permitió identificar una práctica de manipulación y reenvasado clandestino de cerveza al margen de los controles legales, tributarios y sanitarios. De acuerdo con la información recopilada durante el operativo, la cerveza manipulada tendría como destino su comercialización en Cundinamarca. Sobre el tema se pronunció el gobernador Jorge Emilio Rey.
1: Queremos alertar a toda la comunidad, ya que la cerveza también está siendo materia de adulteración. Una práctica que puede traer graves consecuencias para la salud de quienes la consumen y también afecta dramáticamente las rentas de los departamentos. Con el apoyo del grupo Hepsi Anticontrabando de la Secretaría de Hacienda, adelantamos un operativo en la ciudad de Soacha, en donde descubrimos cómo reenvasaban las cervezas de manera clandestina. No es común encontrar este tipo de prácticas con la cerveza. Regularmente se aplica a otro tipo de licores, como los whiskies, ginebras, aguardientes. Allí encontramos más de 3.300 unidades de diferentes marcas, botellas vacías, tapas, maquinaria artesanal para lavar y volver a sellar estos envases de cerveza. También incautamos más de 250 unidades de licor adulterado y 2.300 cajetillas de cigarrillos de contrabando. Dos personas fueron capturadas en flagrancia. Gracias al trabajo articulado con la Policía Fiscal y Aduanera, el INVIMA, y peritos especializados de Bavaria. Por eso, mucha atención con los productos que compran y consumen. Revisen su procedencia y adquiéranlo siempre en establecimientos confiables. Una bebida como la cerveza, manipulada clandestinamente, puede, reiteramos, poner en riesgo su salud, inclusive su vida.
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0: Esta es la información acerca de este tema tan importante. Recuerden que ante este tipo de hechos lo mejor es denunciarlo, porque usted o un familiar o un amigo o cualquier persona puede resultar intoxicada, puede afectarle su salud este tipo de elementos reenvasados con virus, bacterias, agua cruda, lo que usted quiera. En este caso, todo es dañino para el consumidor. Son las 7 de la mañana, 14 minutos. Hablando justamente de la gobernación de Cundinamarca, se conoció que la gobernación suspendió por 20 días los permisos de cierre de vías para eventos deportivos y culturales tras el sismo del pasado 10 de agosto. La medida fue adoptada mediante la resolución 182 de 2026 y responde a la declaratoria de desastre nacional emitida por el gobierno nacional tras el sismo de magnitud 7.4 ocurrido el 10 de agosto con epicentro en San José del Palmar, Chocó, y busca que las vías departamentales estén disponibles sin restricciones para el paso de vehículos de emergencia, organismos de socorro, personal médico y transporte de ayuda humanitaria. Según los datos revelados por la gobernación de Cundinamarca, el propósito solamente es humanitario, permitir que ningún tipo de actividad deportiva o cultural por parte de los 116 municipios de Cundinamarca llegue a afectar el recorrido que están realizando ya muchos camiones, tractomulas, llevando desde el centro del país hacia las zonas afectadas este tipo de ayuda humanitaria. Esto fue lo que dijeron justamente desde la gobernación de Cundinamarca al respecto.
3: Teniendo en cuenta el terremoto ocurrido el pasado 10 de agosto en nuestro país, la Secretaría de Movilidad de Cundinamarca ha tomado la decisión de suspender el otorgamiento de los permisos para los cierres de vías por eventos culturales y deportivos. Esta suspensión estará vigente por un plazo de 20 días calendario contados a partir del 13 de agosto del año en curso. Durante este periodo, nosotros estaremos revisando las condiciones de la emergencia que afronta el país para tomar las medidas que permitan priorizar el tránsito de los vehículos que transportan ayudas humanitarias y personal voluntario para la atención de la emergencia. Seguiremos recibiendo solicitudes a través de nuestro canal institucional para analizar la viabilidad de eventos que estén contemplados después del periodo previamente.
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0: Continuamos informándoles acerca de este tema tan significativo, la emergencia a nivel nacional declarada a partir del terremoto de 7.4 en la escala de Richter el pasado lunes 10 de agosto. Y es que justamente hace algunas horas, el Instituto Nacional de Medicina Legal y Ciencias Forenses entregó un detallado reporte de las víctimas que habría dejado este terremoto hasta el momento. Es decir, lo que ellos han tenido dentro de su capacidad de gestionar como el Instituto Nacional de Medicina Legal. Pues recuerde, de acuerdo mejor a este reporte del pasado 18 de agosto a la 1:30 de la tarde, los cuerpos que han recibido en medicina legal son 312. En total son 306 cuerpos identificados y 300 cuerpos entregados a sus familias. Del total de cuerpos recibidos, 24 son menores de edad y 12 ciudadanos extranjeros. Es el reporte que entregan desde Medicina Legal. Estamos a la espera de que el Gobierno Nacional, a través de la Unidad Nacional para la Gestión del Riesgo de Desastres, realice también el reporte oficial que tiene el gobierno acerca de estas víctimas que ha dejado el terremoto hasta el momento. Lo que entrega Medicina Legal, 312 víctimas que habrían fallecido luego de este terremoto del pasado lunes 10 de agosto. 7 de la mañana, 18 minutos, 7:18, información importante que les compartimos a esta hora del día, también desde la ciudad de Zipaquirá. Y vamos a hablar de una estrategia que tiene la Secretaría de Seguridad y Convivencia Ciudadana de Zipaquirá, en cabeza del secretario Oscar Castillo, y tiene que ver con la estrategia Familias Seguras. Para conocer más acerca de este tema, hablamos en esta mañana con Natalie Ángel. Ella es contratista del Grupo de Prevención de la Secretaría de Seguridad y Convivencia Ciudadana de Zipaquirá. Natalie, buenos días. ¿Me escuchas a esta hora?
1: Buenos días para todos los oyentes, para ti, claro que sí, muchas gracias por el espacio, gracias por la invitación, muy contenta de estar aquí.
0: Bueno, Natalie, vamos a iniciar por el principio, como es debido, explicando en qué consiste la estrategia Familias Seguras desde la Alcaldía de Zipaquirá.
1: Bueno, esta es una estrategia que hemos venido desarrollando desde el año 2024, en el mes de noviembre, que busca generar desde la Alcaldía Municipal entornos familiares más seguros y protectores para todos los integrantes de la familia, principalmente la prevención de la violencia intrafamiliar, venir con una propuesta diferente a la comunidad a través de un enfoque de cultura ciudadana, a través de juegos lúdico-pedagógicos, a través de muestras culturales y diferentes sensibilizaciones para que la comunidad conozca en lo referente a los diferentes tipos de violencia, las señales de alerta, cuáles son estos factores que detonan la violencia dentro de los hogares, pero a la vez cuáles son estos factores que protegen la convivencia y la seguridad dentro de los hogares. Para este trabajo nos articulamos desde la Secretaría de Seguridad y Convivencia Ciudadana junto con la Secretaría de Salud y la Secretaría de Familia y Desarrollo Social para poder implementar esta estrategia de manera conjunta, con el fin de brindarle a la comunidad diferentes componentes, diferentes programas y propuestas y que se pueda fortalecer entornos familiares más seguros en el municipio.
0: Entreguemos un ejemplo de ese nivel de intervención que ustedes realizan a través de este programa. ¿Cuáles son las actividades puntuales que forman parte de este programa?
1: Claro que sí. Contamos con la campaña Desactívate, tú puedes detener la explosión, que es una puesta en escena, una muestra cultural donde se mezcla la actuación con el canto para brindar un mensaje reflexivo a las familias de cuáles serían estos comportamientos que generan violencia dentro de los hogares, como es el consumo irresponsable de alcohol, la presencia de consumo de sustancias psicoactivas, la falta de gestión emocional, la falta de diálogo, de escucha activa y demás. Pero a la vez también mostrar mostramos la otra parte, que sería cómo se resuelven los problemas de manera pacífica, la tolerancia, la corresponsabilidad, el cuidado mutuo y demás. Esta campaña la hemos venido desarrollando en diferentes sectores del municipio: sector educativo, sector empresarial, sector salud y también sector comunitario. Hemos ido a cultivos de flores como Flores Inversiones Yacarén, Flores El Tandil, en empresas como Surtifrescos, Ave Colombiana, instituciones educativas como la Quevedo Zeta, Técnico Industrial Santiago Pérez. Hemos llevado la estrategia con sensibilizaciones, con juegos lúdico-pedagógicos a través de los cuales la comunidad pueda aprender, divertirse, pero a la vez adquirir herramientas que puedan incluir dentro de las diferentes dinámicas familiares, porque pues cada familia es diferente y una familia segura no es la que no tiene conflictos, sino la que aprende a comunicarse de la manera correcta, a gestionar las emociones y a evitar daños en cualquier miembro de su familia.
0: Bueno, hablemos justamente de la próxima actividad que se va a llevar a cabo. Tengo entendido que este fin de semana tienen programadas actividades en torno a este programa de Familias Seguras. ¿Cuál va a ser esta próxima intervención?
1: Claro que sí. Queremos extender una invitación muy especial a toda la comunidad zipaquireña, en especial a los residentes que se encuentran cerca al sector de San Rafael y sectores aledaños, para que nos acompañen este próximo sábado 22 de agosto en un horario de 9 de la mañana hasta las 12 del mediodía. Estaremos frente al conjunto Arboleda San Rafael en la zona verde donde se ubican todos los conjuntos de San Rafael. Extender la invitación porque pues contaremos con la participación de las tres secretarías: Secretaría de Seguridad y Convivencia Ciudadana, Secretaría de Salud y también la Secretaría de Familia y Desarrollo Social, llevando diferentes actividades y diferente oferta a la comunidad. Como lo mencionaba, contaremos con la campaña Desactiva, de Tú Puedes Detener la Explosión. También contaremos con juegos lúdico-pedagógicos para la comunidad, para enseñar y transmitir todas estas herramientas. Y también contaremos con el programa Crianza Amorosa y la socialización de la línea púrpura y de la línea de la esperanza.
0: Estamos hablando en este momento con Natalie Ángel, contratista del Grupo de Prevención de la Secretaría de Seguridad y Convivencia Ciudadana de Zipaquirá, acerca del trabajo que ustedes han venido realizando con estas intervenciones. ¿Tenemos ya un impacto medido de la cantidad de personas, familias, sectores en total que han llegado a intervenir durante este proceso?
1: Claro que sí, señor. Tenemos alrededor de 8,000 personas impactadas dentro del municipio en los escenarios que te mencionaba. Hemos llegado al sector educativo, al sector empresarial, al sector salud y también al sector comunitario. Hemos impactado en jóvenes y adolescentes aproximadamente 700 estudiantes de diferentes instituciones educativas, donde también sensibilizamos a los jóvenes acerca del cuidado y de la corresponsabilidad hacia su familia y de la responsabilidad de generar también relaciones sanas, no solo a nivel familiar, sino de noviazgo y de amistad, que ellos puedan identificar qué caracteriza una relación sana y qué ya pasa a ser una relación violenta, dañina o tóxica, que puede generar un peligro para ellos mismos y para los demás.
0: Bueno, se ha avanzado en este programa. ¿Qué metas o retos tienen todavía de cara a lo que resta de este programa durante este próximo año? ¿Qué se han planteado hacer más con el programa?
1: Claro que sí. Como lo mencionaba, la estrategia tiene un alto enfoque de cultura ciudadana, porque pues la prevención de la violencia intrafamiliar es algo que empieza también desde la cultura de cada persona, desde el cambio de mentalidad, desde lo que para mí es una relación sana. Concientizar a una persona que es víctima de violencia a que denuncie, a que de pronto tome iniciativas o acciones, es muy complejo cuando de pronto se tienen estigmas sociales, cuando de pronto se tiene vergüenza por contar la situación por la que se pasa, de pronto también afianzar esta confianza en las instituciones, en la institucionalidad, para que avancen los procesos y demás, es un reto grande, pero también es un reto que las personas que son victimarias entiendan el daño que se causa, entiendan que hay que respetar y más que todo a los miembros con los que se comparte día a día, porque pues la convivencia siempre adquiere aceptar las diferencias y demás y aprender a convivir, aprender a mediar y aprender a de pronto llegar a acuerdos para que la relación sea sana y sea de bienestar para ambas partes. Para ello, como te cuento, contamos con varios componentes, la implementación de varios juegos lúdico-pedagógicos, también es la implementación de este enfoque cultural para llegar a la comunidad de una manera más cercana, de una manera más llamativa, que enganche en verdad la comunidad. Porque pues es difícil de pronto transmitir este tipo de conceptos y demás, los diferentes tipos de violencia que existen, también concientizar que hay unas alertas que me permiten a mí identificar cuando una situación ya me puede generar peligro y poder evitarla para no llegar a un homicidio, a un feminicidio, a situaciones más complejas, a nivel familiar.
0: ¿Ustedes tienen atención desde la Secretaría de Seguridad en este tipo de casos y las otras secretarías? ¿Cómo funciona si alguien quiere de pronto conocer más acerca de estos programas, solicitar ayuda? ¿Cómo se pueden contactar?
1: Claro que sí, señor. Contamos con diferentes líneas de atención, pues principalmente desde la Secretaría de Seguridad y Convivencia contamos con la línea 320-850-2950, que es una línea abierta para toda la comunidad. Para denunciar casos de emergencia, no solo para acudir a Policía Nacional, sino también para la Patrulla de la Convivencia, bomberos, Defensa Civil, Cruz Roja y demás. Allí pues se pueden denunciar casos de violencia intrafamiliar para ser remitidos también a la entidad competente, pero también contamos con la línea Púrpura, que es una línea abierta de atención especializada para mujeres víctimas de violencia de género. Cuenta únicamente con asesoría vía telefónica, sin embargo, se deja la trazabilidad del proceso, el acompañamiento psicosocial y la remisión a entidades competentes. Esta línea Púrpura, liderada por Secretaría de Familia, el número es 311-624-7328, para que también lo tengamos muy en cuenta, muy presente. Y también contamos con otra línea muy importante, que es la línea de la esperanza. Esta línea es muy importante ya que también nos permite tener ayuda en temas de primeros auxilios psicológicos, contención emocional. A veces las familias pasamos por procesos como duelo, pérdidas, separación de los padres y demás. Entonces también es una línea abierta y dispuesta para escuchar a la comunidad. Esta línea de la esperanza es manejada por Secretaría de Salud. El número es 322-814-2684.
0: Muy bien, esa es la información directamente desde la alcaldía de Zipaquirá. Hoy hablando de la estrategia Familias Seguras con Natalie Ángel, contratista del Grupo de Prevención de la Secretaría de Seguridad y Convivencia Ciudadana de Zipaquirá. Natalie, gracias por estar con nosotros. Que tengas feliz día.
1: Vale, muchísimas gracias a ustedes por el espacio. Dios les bendiga. Un feliz día.
0: Esta es la información que les traemos a través del dial 88.3 FM. 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
0: Son las 7:32 a.m, 7:32. Hablamos del municipio de Cogua, como ya les contaba, la versión número 26 del Festival del Rodamonte Cogua, 422 años de historia. Pues continúa con actividades todos los días de esta semana. Voy a recordarles rápidamente para que se programen. El día de hoy, miércoles 19 de agosto, 8 de la mañana, se realizará el desfile por las vías principales del municipio del Encuentro de la Alegría de los Saberes. A las 9 de la mañana esperan llegar a la Concha Acústica Municipal, donde también se realizará el reinado del adulto mayor denominado Soy Legado. A las 3 de la tarde en el Complejo Deportivo estarán realizando el Festival de Cometas, Los Vientos del Rodamonte. Acerca de este tema, la alcaldía ha informado en las últimas horas acerca de la premiación que tendrá este espacio lúdico, recreativo, pensado para todas las familias coguanas. Tendrán premiación para la cometa más grande que vuele durante un minuto, la cometa más pequeña que vuele durante un minuto, la cometa que más se eleve y la cometa más creativa. Es lo que ha informado la Subsecretaría de Recreación y Deporte del municipio de Cogua. Recuerden, Festival de Cometa Los Vientos del Rodamonte, hoy miércoles 19 de agosto, Complejo Deportivo Municipal a partir de las 3 de la tarde. Luego a las 6 de la tarde tendrán Noche de Tamboras y Música Andina en la Concha Acústica Municipal para que los acompañen. La programación para mañana jueves 20 de agosto, 9 de la mañana en la Granja Agropecuaria Municipal tendrán el Foro Ambiental Municipal El Rugido del Bosque. Y hacia las 7 de la noche en la Concha Acústica mañana tendrán el concierto de Santiago Cruz, una noche romántica. Para que asistan en familia, 7 de la noche, Concha Acústica Municipal, mañana jueves 20 de agosto. De una vez les recuerdo lo que pasará el próximo viernes 21 de agosto, 9 de la mañana, Concha Acústica Municipal, Encuentro y Carnaval del Juego Infantil, La Vaca Fiestera. 3 de la tarde, en la Casa de la Cultura, Muestra de Teatro de las Escuelas de Formación. Y a las 7 de la noche en la Concha Acústica Municipal tendrán la serenata a Cogua que ofrece el Consejo Municipal de Cogua. Recuerden que así como lo revelaron el día de ayer aquí en Entrevista con La Favorita, van a tener también la torta más grande. Estará una torta gigantesca para 3.000 personas para quienes asistan a esta serenata a Cogua ofrecida por pasteleros que en apoyo al Consejo Municipal y al municipio estarán realizando esta torta gigante. 3.000 personas se verán entonces beneficiadas de esa actividad. Son las actividades de hoy, mañana y el viernes que les cuento en el marco de esta versión número 26 del Festival del Rodamonte Cogua, 422 años de historia, para que lo tengan en cuenta. 7:35 en la mañana.
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0: Información importante que les compartimos en esta mañana, 7:35. Mucha atención porque desde la CAR Cundinamarca tratan de explicar por qué zorros se estarían acercando a zonas residenciales del norte de Bogotá. La presencia de fauna silvestre en los cerros orientales de Bogotá y sus áreas de influencia es un indicador del valor ecológico de este ecosistema. Sin embargo, el reciente avistamiento de varios zorros en un conjunto residencial de la localidad de Usaquén generó inquietud entre la comunidad y abrió un importante llamado a comprender por qué estos animales están llegando con mayor frecuencia a estas zonas urbanas. Una vez conocido el caso, se evidenció que el sitio específico del avistamiento se encuentra dentro de la jurisdicción de la Secretaría Distrital de Ambiente de Bogotá. En este sentido, la CAR ha mantenido comunicación y articulación permanente con la entidad con el propósito de desarrollar acciones coordinadas para el seguimiento de esta situación. Como parte de las actividades, profesionales de la Dirección de Biodiversidad realizaron recorridos y visitas de campo en las áreas circundantes al lugar de avistamiento, especialmente en los cerros orientales ubicados en jurisdicción de la CAR. Durante estas inspecciones se efectuó el reconocimiento de los ecosistemas presentes, así como la evaluación del estado de conservación de la fauna y la flora del sector. Adicionalmente, se verificó la posible existencia de factores ambientales que pudieran estar ocasionando un desplazamiento de los zorros desde los cerros orientales hacia la zona urbana. Como resultado de la evaluación, se concluyó que actualmente no existen evidencias de incendios forestales, procesos de tala ilegal, afectación significativa por sequía u otros impactos antrópicos que expliquen un desplazamiento forzado de estos individuos hacia la ciudad. Sobre el tema se pronunció Magdala Iregui, directora técnica de biodiversidad de la Corporación Autónoma Regional de Cundinamarca, CAR.
5: Frente al reciente avistamiento de zorros en un conjunto residencial de Usaquén, desde la CAR hemos estado atentos y articulados con la Secretaría Distrital de Ambiente, teniendo en cuenta que el lugar de avistamiento se encuentra en su jurisdicción. Nuestros profesionales realizaron recorridos en las zonas de los cerros orientales que hacen parte de nuestro territorio y no encontraron evidencias de incendios, talas ilegales, sequías u otras afectaciones que estén provocando un desplazamiento forzado de estos animales. Sin embargo, hemos identificado que la presencia de los zorros en estas zonas urbanas se ha hecho más frecuente desde la pandemia, principalmente por la disponibilidad de residuos orgánicos y restos de comida que se encuentran en la ciudad. Eso ha generado que algunos individuos habitúen estas fuentes de alimento y se acerquen con mayor frecuencia a las zonas urbanas. Desde la CAR continuamos haciendo un seguimiento para conocer sus patrones de desplazamiento y fortalecer las acciones de conservación.
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0: Son las 7 de la mañana, 38 minutos, 7:38. Vamos a hablar de lo que sucedió el día de ayer en materia de un acto público en el que el presidente de la República, Abelardo de la Espriella, se reunió con representantes de los órganos de control. Hablamos de la Fiscalía General de la Nación, de la Procuraduría General de la Nación, de la Contraloría de la República, para entregar lo que denominaron desde el gobierno nacional evidencias de los presuntos actos de corrupción que habrían tenido lugar. En total habrían sido 80 casos de presuntas irregularidades y hechos de corrupción que habrían sido descubiertos durante el proceso de empalme con el gobierno del presidente y ya expresidente Gustavo Petro. Les voy a compartir apartes rápidos acerca de lo que fue este espacio en el cual los órganos de control justamente recibieron esta información por parte del gobierno del presidente Abelardo de la Espriella, y se espera que continúen las investigaciones para determinar si los hallazgos de estas presuntas irregularidades y hechos de corrupción pues tienen sustento, habrían ocurrido o no habrían ocurrido, y que por supuesto pues las personas que estén involucradas en estos hechos pues respondan ante las autoridades. En total, como les decía, según ha informado el gobierno nacional, serían 80 los actos o irregularidades presuntamente que habrían sido detectadas en el gobierno nacional. Pues en primer lugar les comparto lo que dijo la fiscal general Luz Adriana Arango, quien anunció la conformación de un equipo especial para investigar los más de 80 casos relacionados con un presunto manejo ineficiente y corrupto de recursos públicos que documentó el gobierno entrante. Esto fue lo que dijo la fiscal general de la Nación, Luz Adriana Camargo.
6: Corresponderá a los fiscales competentes verificar los elementos aportados, contrastarlos con las pruebas que legalmente deban recaudarse y determinar, dentro del marco constitucional y legal, si existen fundamentos para adelantar actuaciones y adoptar decisiones. Quiero reiterar a usted, como se lo dije en privado en nuestra reunión del jueves, que conformaremos un equipo especial encargado de los temas que nos han sido trasladados. Dirigido especialmente por la jefe de la unidad de fiscales delegados ante la Corte y por la directora especializada contra la corrupción, que son las funcionarias misionalmente encargadas del tema. Sin embargo, como lo venimos realizando en la Fiscalía, estas investigaciones, por supuesto, tienen también una mirada transversal, porque tocan el tema de regiones, tienen, según hemos podido conocer, distintos matices y hacen parte de diversos sectores. Y eso supone también unas capacidades que se extienden a todo lo largo de la Fiscalía, que estarán coordinadas por estas dos funcionarias. La lucha contra la corrupción, hoy que es el Día Nacional contra la Corrupción, exige instituciones firmes, pero también prudentes, decididas, pero respetuosas de las garantías, comprometidas con la rendición de cuentas, pero igualmente con la presunción de inocencia y con el debido proceso.
0: Eso fue lo que dijo en su momento la fiscal general Luz Adriana Camargo acerca de estos hechos de los cuales les estoy contando. Pues en este caso, el mandatario de los colombianos, Abelardo de las Priellas, aseguró que Colombia enfrenta una situación fiscal apocalíptica y alarmante, con un déficit del 7.8% del Producto Interno Bruto y un nivel de endeudamiento que llegó al 61% de ese mismo Producto Interno Bruto, según afirmó durante la presentación de estos hechos de presunta corrupción. Sostuvo que el gobierno anterior utilizó entre enero y agosto el 97% del endeudamiento anual de la nación y cuestionó el destino de esos recursos. Afirmó al advertir que la falta de recursos limita la capacidad del Estado para atender a los ciudadanos, construir infraestructura, garantizar la seguridad y responder ante emergencias como el terremoto que golpeó el país. Esto fue lo que dijo Abelardo de la Espreña.
7: Esa pérdida de capacidad del Estado se refleja hoy en unas finanzas públicas famélicas. Su estado es francamente apocalíptico, alarmante. Colombia enfrenta un déficit fiscal del 7.8% del PIB. El régimen anterior utilizó entre enero y agosto de este año el 97% del endeudamiento anual de la nación. Hoy no tenemos cómo contratar más deuda. El festín fue de tal tamaño que el nivel de endeudamiento llegó al 61% del PIB, el más alto de nuestra historia nacional. Y buena parte de esos recursos fueron dilapidados, depredados, robados desvergonzadamente. Y tal como puede constatarse en este libro blanco, fueron objeto de toda suerte de anomalías. Esas cifras, queridos amigos, no son meras abstracciones contables. Representan los recursos que hoy le faltan y que hoy necesita el Estado para atender a los ciudadanos, para construir infraestructura, garantizar la seguridad, proteger a los más vulnerables y responder a la catástrofe como la que nos acaba de golpear.
0: Eso era lo que decía el presidente Abelardo de la Espriella justamente acerca de los hechos que realizaron la denuncia el día de ayer ante los órganos de control liderados por la Fiscalía General de la Nación. 7:45 en la mañana, nos vamos con don Juan Helmut Larraondo Cardona. Este es En Cita con Cundinamarca, edición para hoy miércoles 19 de agosto. Don Juan Helmut, adelante con la información.
8: Muy buenos días. Regresamos con las noticias En Cita con Cundinamarca en este día 19 de agosto del año 2026. Yo soy Juan Helmut Larraondo Cardona y aquí están las noticias. Antes del 31 de octubre de este año, la rectora de la institución Gimnasio Campestre Los Laureles de Cajicá, Sonia Ochoa Daza, debe presentar ante la Secretaría de Educación el plan de reubicación de estudiantes ante la determinación de la Gobernación de Cundinamarca de cerrar definitivamente este plantel. Allí, en agosto del 2025, en extrañas circunstancias falleció la niña Valeria Afanador, quien tenía una condición de síndrome de Down. Después de muchas investigaciones y averiguaciones y, lógicamente, la batalla jurídica entre las partes, el colegio fue declarado responsable por presuntas omisiones relacionadas con el deber, cuidado y protección especial que requería la menor. La desaparición de la ciudadana de 59 años, Sandy Astrid Berenice Ruiz, ocurrida el lunes 17 de agosto en el embalse Tominé de Guatavita, continúa. Ayer, por las condiciones de clima, a las 6 de la tarde se cerró la búsqueda, pero a esta hora de la mañana se reanuda. La principal hipótesis sobre las circunstancias que causaron el accidente está entre el lanzamiento de cuerdas y manilas por parte de las embarcaciones. Según la Delegación Departamental del Cuerpo de Bomberos, las manilas utilizadas para deportes acuáticos se enredaron entre dos lanchas, ocasionando el volcamiento de la embarcación donde viajaba la mujer, cuya búsqueda se reinicia en la mañana de hoy. La Agencia Regional de Movilidad y Transmilenio firmaron un convenio interadministrativo por 48.437 millones de pesos para mejorar la seguridad, infraestructura e integración del corredor Bogotá-Soacha, que en 2025 registró 37.4 millones de validaciones, cerca de 102 mil diarias. Las obras se ejecutarán hasta el 31 de diciembre del 2027 en las estaciones San Mateo, Terrero, La Despensa, León 13, en Soacha y Bosa, Perdomo, Madelena, en la capital de la República. Habrá reposición, mantenimiento de puertas, nuevas barreras de control accesorio y adecuaciones para mejorar la circulación, embarque y control de acceso. Las ferias y fiestas de Albán en Cundinamarca terminaron con preocupación entre algunos asistentes debido a grescas que hubo y al robo de celulares y artículos personales de los asistentes. Más de 200 de estos aparatos habrían sido hurtados y, como se ve en imágenes, hubo riñas por doquier. Estamos esperando la respuesta de la administración. La Corporación Autónoma Regional de la Orinoquia, Corporinoquia, a la cual pertenecen los municipios de Oriente, elevó alertas naranja y roja ante las lluvias que podrían estar afectando a los 10 municipios. Dentro de las zonas más críticas, la corporación indica que podrían estar Gutiérrez, Guayabetal, Quetame, Paratebueno, los municipios que presentan alerta roja por deslizamientos. Yo soy Juan Helmut Larraondo Cardona. Les invito a seguir en Cita con Cundinamarca para la gloria de Dios.
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9: Cordial saludo a esta hora del día para todos los oyentes. Miércoles 19 de agosto del 2026. 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

0: brócoli, frijol verde y remolacha. Los productos que tuvieron tendencia al alza, el ajo rosado, haba verde, mazorca, zanahoria y plátano artón. Con estabilidad en los precios y en la oferta, está el banano criollo, el banano urabá, la fresa, la mora de Castilla, la guanábana, la excelente oferta de yuca. A la hora de hacer mercado, para rendir el presupuesto familiar, hay que tener en cuenta huevo, queso, panela, arroz, lenteja, garbanzo, pastas, las frutas en general y las hortalizas de hoja que están llegando en buena cantidad a la capital del país. Panorama de oferta y demanda en la Central Mayorista de Bogotá. Informe con Pedro Triviño. Feliz día.
1: Llegó la hora de los servicios sociales. ¿Qué compras? ¿Qué vendes? ¿Qué arrienda? Escribe ya al WhatsApp 314-255-3917. ¿Cuál es tu aviso?
2: Sean bienvenidos a los servicios sociales y ofertas de empleo. Compran, venden, arriendan, la información para ustedes a esta hora del día a través de la señal favorita. Mucha atención porque están buscando oficial eléctrico y auxiliar eléctrico en Zipaquirá, bachiller técnico o tecnólogo en electricidad residencial con un año de experiencia en electricidad en esta área. Con certificación CONTE CONATEL. Mayor información, carrera décima número 1A98, edificio Scorpius, Agencia Pública de Empleo en Zipaquirá. Presencialmente los esperan mañana jueves 20 de agosto a las 8:30 de la mañana. Mayor información a través del número 313-410-4524. 313-410-4524. Mucha atención porque están buscando asistente contable, experiencia mínima de 3 años en área contable certificada, debe ser técnico o tecnólogo en contabilidad y finanzas, con manejo de herramientas de Office, que reside en Cajicá o sectores aledaños. Mayor información al correo electrónico rrhh@colombiamascotas.com. Mucha atención, buscan analista contable, profesional en contaduría pública o estudiante de último semestre. Debe tener una experiencia, si es contador público, de al menos 2 años en el sector contable, una persona analítica con conocimiento en el área para trabajar en Zipaquirá. Mayor información 314-529-3402. 314-529-3402. Están buscando auxiliar de servicios generales, debe ser bachiller académico, mínimo 6 meses de experiencia en servicios generales, ideal del sector de alimentos, conocimiento en limpieza y desinfección. Para trabajar con esta empresa, comuníquese 314-529-3402. 314-529-3402. Allí también buscan operario de producción, bachiller con experiencia en el sector productivo de alimentos, turnos rotativos. Mayor información 314-529-3402. Hay convocatoria, mucha atención, próximo día viernes 21 de agosto, Gran Feria de Empleo en Zipaquirá. Tendrán las siguientes vacantes: electromecánico, técnico o tecnólogo, pintor automotriz, debe ser pintor o maestro de obra, controlador de materiales, experiencia en logística, inventarios o bodega, operario de máquina dobladora y montador de ensamble. Para todos los cargos se requiere mínimo 1 año de experiencia relacionada con el perfil al que se postula. La cita es el viernes 21 de agosto de 8 de la mañana a 12 del día en Zipaquirá. Carrera décima número 1A98, edificio Scorpius, torre 3, piso 2. También estarán con más vacantes ese día de especialista en servicios de enfoque aseo, hombre o mujer, auxiliar de producción y empaques, hombres y mujeres, auxiliar de servicios generales, hombres, auxiliar de servicios generales con curso de alturas, hombres y mujeres, analista de mantenimiento, hombre o mujer. Lleven directamente a ese lugar, a esa hora y ese día, su hoja de vida, documento de identidad para que pueda aplicar a esa convocatoria. Mucha atención, están buscando en esta oportunidad jefe de control de calidad para trabajar en empresa de Cajicá. Mucha atención, debe ser profesional en química o ingeniería química, tarjeta profesional obligatorio. Más de 5 años de experiencia en control de calidad, mínimo 2 años liderando equipos. Mayor información.

0: se pueden comunicar a través del correo analista.gestionhumana@cavarria.com. Ahí les darán todos los detalles. Mucha atención, buscan supervisor profesional en seguridad y salud en el trabajo para la zona de Zipaquirá, proyecto Brinza. Educación, tecnólogo profesional o especialista en seguridad y salud en el trabajo con licencia vigente, mínimo 2 años de experiencia certificada en el área, curso de 50 horas del sistema de gestión de seguridad y salud en el trabajo o actualización de 20 horas vigente. Debe tener formación en primeros auxilios, curso de coordinador de alturas y curso de rescate, vivir en Zipaquirá o zonas aledañas. Se pueden comunicar a través de este correo electrónico, mucha atención, talentohumano@osalopez.com. Con mucho gusto por interno les envío la información. Hay datos de interés a esta hora, mucha atención para este viernes 21 de agosto, convocatoria de ayudantes de obra para Zipaquirá, técnico electricista con tarjeta Conte para Zipaquirá, técnico de mantenimiento automotriz para Zipaquirá y asesor comercial motorizado para Chía, Cajicá y Zipaquirá. Deben ser bachilleres académicos, técnicos o tecnólogos con experiencia certificada en el cargo. Lleven su hoja de vida. Próximo viernes 21 de agosto desde las 8:30 de la mañana, calle Sexta número 712, Zipaquirá, Centro de Desarrollo Productivo CAFAM, Zipaquirá. Allí los esperan con su hoja de vida para que lo tengan en cuenta. Mucha atención, convocatorias que les compartimos a esta hora. Buscan auxiliares de producción para Chía o Cajicá, auxiliares de calidad sector lácteo para Cajicá, conductores licencia C2 para Chía, auxiliares de ventas en Chía, bachilleres, técnicos o tecnólogos con experiencia certificada en el cargo. Interesados, es una videollamada programada para hoy miércoles 19 de agosto, 9 de la mañana. Con mucho gusto les enviamos la información para que asistan a esta convocatoria virtual. Están buscando también en esta oportunidad auxiliar de logística, bachiller, técnico, tecnólogo del SENA, entre 25 y 40 años, debe ser un hombre con mínimo 1 año o 2 de experiencia en el área para trabajar en Zipaquirá. Mayor información al correo jefetalentohumano@irridelco.com.co. Ahí les darán toda la información. En el municipio de Tocancipá están buscando operarios de logística, bachilleres con mínimo 6 meses de experiencia en producción o logística, idealmente del sector de alimentos. Deben, en este caso, aplicar a esta convocatoria a través del correo electrónico. Mucha atención, correo para esta convocatoria, selección.operativos@naces.com.co. Estamos llegando al final de este espacio por el día de hoy. No se les olvide también que en este miércoles 19 de agosto hay convocatoria de AXE Norte. Buscan recolector de peaje con manejo de dinero y vigilante con 1 año de experiencia certificada. Lleven su hoja de vida hoy entre 8:30 de la mañana y 12 del día. Oficinas de AXE Norte, Autopista Norte, kilómetro 3, antiguo kilómetro 18, separador central antes del peaje de Los Andes, sentido norte-sur. Durante la jornada se realizará proceso de entrevista. Mayor información se pueden comunicar a través del 312-516-4779. Llegamos al final de este espacio. Gracias por preferir La Región Noticias.
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3: Las 8 en punto.
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7: Las 9 en punto.
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2: Hola.
5: Muchas gracias, mi gente, por querernos tanto. Y esto dice Finca Chavales.
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0: 9 de la mañana, 29 minutos, 9:29. A partir de este punto y hora y hasta las 12 de la tarde pasaditas, les estaré acompañando. Dice mi servidor DJ Jeffer García. 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Igualmente a través de nuestro aplicativo oficial, que usted lo encuentra a través de su tienda de aplicaciones, tanto en Android como en iOS, como La Favorita 88.3 FM. Ahí estamos acompañándoles 24 horas. Línea habilitada a esta hora de la mañana, 314-255-3917, para programar esos grandes éxitos y artistas que a usted más le encanta escuchar en La Fonda en esta mañana. 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Seguimos avanzando. ¿Y qué tal si nos vamos de una vez con reportes de sintonía a esta hora? A ver quién está por acá en línea.
1: Por acá.

0: Oyentes en línea, vamos a ver quién está por acá. Activo a esa hora de la mañana. Hola, buenos días.
1: Buenos días, la favorita, me encanta para dar un saludo acá a la empresa Melanice de Cogua. Buena emisora para que nos regale la canción de los rayos, billete verde. Gracias, buen día.
0: Listo, de una, ya nos vamos con esos grandes éxitos musicales. Seguimos avanzando, más oyentes en línea. Vamos a conocer quién está por acá. Dice buenos días, para que me haga el favor y me mande la convocatoria del edificio Escorpión. Abre listo, ok, listo, ya las hago llegar ahí al interno. Nos vamos con más música. Llega por acá el gran Andrés Franco con las 8 a.m.

0: nota de voz. 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Hablemos un ratico. 314-255-3917. 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
1: Ahí tenemos grandes artistas a esa hora de la mañana. Ya tenemos las 9 de la mañana, 49 minutos. Avanzamos en esa mañana a través de La Favorita. Recuerden visitar y amplificarnos desde cualquier parte del mundo a través de nuestro website www.lafavoritamencanta.com y seguirnos en todas nuestras cuentas y redes sociales. Si aún no lo ha hecho, recuerden que nos encuentran como @lafavoritamencanta. Así aparecemos en Instagram, Facebook y TikTok. Ahí estamos 24/7 con los grandes éxitos musicales. Nuestra línea está habilitada 314-255-3917 para que usted se reporte, nos cuente desde qué parte de Cundinamarca nos amplifica, desde qué parte del mundo nos escucha. Recuerde que descargando nuestro aplicativo, usted nos puede amplificar desde cualquier parte del mundo, desde que haya internet, allá llega la señal de La Favorita. Muy fácil la descarga a través de su tienda de aplicaciones.

0: Muchas gracias.
1: Ya nos vamos con esos grandes éxitos, exitazos que nuestros oyentes programan en la fonda de la favorita en esta mañana.
2: Muy buenos días, reportando sintonía desde Cogua, Vereda del Olivo, para mandar un saludo muy especial a todos los transportadores de la Trascogua y a todos mis distinguidos clientes y conocidos, relacionados y familiares, que los invitamos este domingo a celebrar la carranga en el municipio de Cogua. Van a venir muchos muy buenos artistas y claro que sí, que no faltará una buena carranga con una buena chicha. Que vengan a disfrutar los 8 sabores que vamos a sacar el día domingo, para que vengan a disfrutar la deliciosa chicha de Martica. Los invitamos para tener el gusto de invitarlos, claro que sí, en el parque principal de Cogua.
1: Seguimos avanzando, ahí están nuestros oyentes haciendo la invitación en esta mañana para el domingo, las grandes actividades que tenemos en homenaje a este Festival del Rodamonte que se está llevando a cabo en el municipio de Cogua. Por ahí más adelante tendremos también la móvil desde los diferentes puntos. Seguimos avanzando en esta mañana, nos vamos con más música. Llega Luis Alberto Posada.

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13: Las 10 en punto.
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0: Aquí estamos, señoras y señores, en la segunda hora de La Fonda, a través de esta señal, los 88.3 FM. Me le metí al rancho a Jeffer porque traemos invitado, Jeffer.
1: Sí, señor, ahí les traemos un gran invitado. Yo creo que ya es artista de la casa. Ya muchos lo conocen, algo otros que apenas están llegando a la señal de La Favorita no lo tienen así como muy presente, pero de una u otra manera lo conocen. Ya es artista vieja data, dirían por ahí. Conocido a nivel nacional y hoy nos acompaña en los estudios de La Favorita.
0: Así es. Pues, sin más preámbulos, amigos oyentes, le damos la bienvenida al señor Albeiro Rincón.
1: ¡Bravo! Ahí está, bravo.
0: Bienvenido. Ahí lo ven en cámara ya, los que están a través del canal de televisión y demás. Los que están también a través del Facebook Live, porque estamos en vivo en Facebook. Albeiro, bienvenido a La Favorita.
2: A ti, Wilcito, muy buenos días. A Jeffer, a todo el equipo de trabajo de La Favorita 88.3. Todos los oyentes y televidentes reciban un cordial saludo. Muy contento nuevamente de estar en este prestigioso medio de comunicación.
0: Bueno, Albeiro, artista de la casa, además. Y bueno, haciendo gira promocional de las nuevas canciones, de los nuevos sencillos, de los nuevos éxitos. ¿Cómo va ese trabajo musical, Albeiro?
2: Bueno, Wilcito, estamos ahí juiciosos trabajando con el Sugar Daddy ahorita, Jeffer. ¿Sí le sale esa canción, no?
1: Sí, señor, por allá la estamos sonando hace unos días.
2: Es una canción nueva, de verdad, como ahora está de moda tanto, Wilcito, en la palabra, que la Sugar Mommy, la Sugar Baby. Y yo grabé la veterana, el rey de las veteranas, y más de uno me decía, ¿cuándo va a grabar el veterano? Entonces, no, dije, ahí está la palabra, está, el, sí. El Sugar Daddy. Esa es una canción para todos los oyentes, los que de pronto no entienden la historia. Es una canción de lo que le pasa hoy a las personas ya de edad, que tienen su sardina, su muchacha, y los critican, que le dicen que puede ser el abuelito, el sobrino, el papá. Pero pues a él no le interesa lo que hablen, porque para eso trabajó, para eso hizo su plata, y ahora estás para divertirse, pasarla bueno. De igual manera, hay muchas muchachas hoy en día que les gusta pasarla rico, ir a pasear, montar a caballo, como dice la canción, que le regalen su buen iPhone, le regalen su buena cadena y ya disfrutar, para eso es la vida.
0: Así es, ahí estamos entonces, allí desde Tausa, Cundinamarca, la tierra natal, ¿no?
2: Tausa, Cundinamarca, un cordial saludo para toda mi paisanay de este hermoso municipio, municipio grande de corazón porque de estatura es igual a mi pequeñito. Saludes a mi querida madre Berta Ballén, que ella es fanática, fanática, ella es La Favorita.
0: Ahí están, vea, saludito especial para ellos que están en sintonía con esta señal radial. Pues hablamos hoy con el ídolo del sentimiento, Albeiro Rincón, que además este año está cumpliendo su éxito más grande, La Veterana, 20 años ya, ¿no?
2: Sí, Wilcito, ahorita vamos a empezar una gira de conciertos que se llama Tour 20 años La Veterana con Albeiro Rincón. 20 años que salió este gran éxito en el año 2006, que fue el éxito a nivel nacional en todos los medios de comunicación, en las rocolas que eran ese tiempo, que le echaban la monedita. ¿Cuántos años tenía Jeffer en esa época?
1: Uy, tenía 10 añitos apenas, ese, pero éxito que se ha mantenido.
2: Sí, es una canción, es la chapa de Albeiro Rincón, lo que le decía a mi compadre Wilson, mi hermanazo, mi paisano, ahorita extra micrófonos, que hay mucha gente que dice, pero es que Albeiro no grabó sino La Veterana, porque es que es una canción que pegó tan fuerte, que sigue sonando, que me siguen identificando con ella. Inclusive he llegado a conciertos donde canto Puñalada al Corazón, Así No Se Puede, Sin Resentimientos, De las Rejas, y gente, ay, esa canción era suya, yo pensé que usted solo se sabía La Veterana. Entonces por eso ahorita nuevamente me dediqué a pasear los medios de comunicación, a visitar alcaldías, a que vean quién es Albeiro, porque mucho empresario, mucho alcalde me tiene identificado, o tienen el dicho, es que Albeiro no tiene sino La Veterana. Es que ya hemos grabado 126 canciones, todas no son éxito, pero sí hay un show completo de éxitos que la gente pide, como dije, Sin Resentimientos, De las Rejas, Señora Prohibida, Puñalada al Corazón, Así No Se Puede, Ahora Que Me Dice Tenerte, que es una canción que está viralizada, El Sugar Daddy que viene ahorita, Cuánto Te Debo, Dicen, Hoy Me Los Pego, Se Me Olvida Que Me Olviden, no, son cantidad de canciones que hemos grabado, gracias a Dios.
1: Lo que hay es lista para para repertorio.
2: Clásico Norteños con Albeiro Rincón, donde interpretamos el acordeón en tarima, hacemos un buen espectáculo. Ahorita me he dedicado también a grabar unos covers que nunca me ha gustado grabar, pero es más como en homenaje a mis padres, a los abuelitos, a la gente campesina como lo soy yo, porque yo me crié escuchando la música de Rómulo Caicedo, de las hermanas Calle, de los Tigres del Norte, de los Rayos, de Lupe y Polo. Me hice, por ejemplo, un homenaje que se llama Clásico Norteños con Albeiro Rincón, donde yo interpreto el acordeón y canto media canción de los Tigres, la pego con media de los Rayos, con media de Lupe y Polo, clásicos, okay, en homenaje a ellos. Ahorita hice una que se llama Las Carrileras de Albeiro Rincón, donde viene recordando a Rómulo Caicedo como Mi Dicha, Perdido en las Copas, Ojitos Verdes, El Puente Roto, La Cuchilla, los cosas así. Y grabé otro que se llama Las Bohemias de Albeiro Rincón, donde viene Te Esperaré, Ódiame por Piedad, Yo Te Lo Pido. O sea, recordando esas épocas de niño, pero quizás esos covers más en homenaje a esas personas que gracias a esos artistas fue que a mí también me gustó la música.
1: Ahí está, para que, por si no sabían esa pequeña historia, vea, ahí tienen el listado de más éxitos, aparte de la veterana, por supuesto, de Albeiro Rincón, lo que se viene y todo lo que hay para escuchar de Albeiro.
2: Sí, hay buenas propuestas. Ahorita hablamos con Wilcito, vamos a ver por ahí con un gran colega que no se puede decir todavía. Vamos a grabar, como gustó tanto a la veterana, la vamos a grabar con él. Vamos a hacer un cover donde se va a hacer un éxito fuerte y que esperamos que sea el agrado de todas las personas. Y sé que va a llegar fácil porque es una canción que reconocen. También estamos grabando nuevas producciones, nuevas letras. Estamos volviendo a grabar canciones antiguas de Albeiro Rincón como Papel Quemado, la que hablábamos, Puñalada al Corazón. La estamos volviendo a grabar porque es un nuevo sonido, nueva voz y nuevo estilo. O sea, no olvidar esos éxitos que me dieron a conocer.
1: Hacerle ese reencauche para volverla a disparar.
0: Los sonidos modernos que llevamos ahora, ¿no?
2: Sí, Wilcito.
0: Hay otra canción muy reconocida en TikTok, viral, Tenerte, ¿no?
2: Sí, Tenerte es una canción que grabé después de la pandemia, que me la pasé allí en mi municipio de Tausa, con Dinamarca. Y me di cuenta que uno podía ir a por los grupos de WhatsApp, y amigos que le lloraban a uno, que se murió mi mamá, que se murió el primo, el hermano, el tío, que no puedo ir ni a verlo, que no sé si realmente lo están enterrando. O sea, uno no se podía despedir. Y yo digo a veces, Jeffrey, y a los oyentes, inclusive hay papás o mamás o hermanos que son muy orgullosos, porque yo he visto papás que no son capaces de decirle, hijo, te amo. Les da pena. O un hermano decirle al otro hermano, hermano, usted es lo mejor que me ha pasado, te amo. Eso es muy difícil, porque yo he visto muchas personas duras de corazón. Y yo decía, no, hay que hacer una canción para cuando que no nos vuelva a suceder eso, y que se nos va un familiar y sin habernos despedido. Y mire, ahorita se nos vino este terremoto, este temblor. ¿Cuántas personas también se fueron en Pereira, en el Chocó, en Manizales, en Cali? Personas que se fueron, se les fue el hijo, se les fue la mamá sin haberle dicho, papá o mamá, te amo. Entonces, por eso esta canción yo aprovecho para que, si tienen la oportunidad de decirle a su ser querido, de pronto les da como pena hablar, entonces decir, mire, papá o mamá o hijo, escuche la canción de Albeiro Rincón, Tenerte, y lo que dice ese mensaje es lo que yo siento por ti, si le da pena decírselo a la cara. Entonces es una canción para demostrarle al ser querido lo que uno realmente ama. Y como lo decía, la grabé después de pandemia, que era una canción para que le dediquen a la mamá, al papá, al esposo, a la esposa, pero la canción se viralizó mucho porque yo subí un video con una niña. Y se subió en TikTok, se disparó. Eso tiene 8.900.000 visualizaciones. Hay otros videos de 8 millones, de 6 millones, ahí lo pueden ver. Y entonces la gente ahora tomó la canción más para dedicarla a los hijos. Yo llego a tarima a veces y no me dicen, Albeiro, cante Tenerte, sino inclusive la primera vez que he sorprendido. Por ahí en Boyacá me dicen, Albeiro, cante la canción de los niños. Yo, pero ¿cuál es la canción de los niños?
1: Los niños.
2: Yo pensé que era la que había grabado una que dice que homenaje a los niños. Y no, resulta que es la canción de Tenerte, que se la están dedicando mucho a... es para dedicarle al ser querido, pero se la dedican mucho a los hijos.
0: Pues ahí están, vamos a escucharle, ¿le parece, Albeiro?
2: Vale, Wilcito.
0: Ahí estamos.
2: Y a todos los, perdón, Wilcito, y a todos los oyentes que están ahí, si tienen la oportunidad y tienen al lado allá a su mamá, a su papá, a su hijo, a su hija, a su esposo, a su esposo, dedícale esta canción y no esperemos a que sea demasiado tarde. Mire que la vida se nos puede ir en un minuto, en 30 segundos.
0: Así es, y aquí está la canción para todos ustedes, amigos oyentes que están en sintonía con esta señal. Llega Albeiro Rincón, que está de visita por acá. Tenerte, uno de sus grandes éxitos.

0: Ahí está, vea, la música suena para todos ustedes, amigos oyentes que están en línea.
1: Me llaman a mí.
0: Con estas señales, Alberto Rincón, el invitado hoy. ¿Quieren decirle algo? 314-255-3917. ¿Cuál es la canción que más les gusta de Alberto Rincón? Saludos para Carmen Sajil, la vereda del Mortiño, acá en Cogua, está en sintonía. Buenos días desde Zipaquirá, John, en camino de San Rafael en Zipaquirá. Están pendientes de esta señal. Buenos días desde Flores, el Tandil. Oye, Alberto, nos escuchan bastante en las empresas de Flores por acá en toda la sabana.
2: Oiga, enviándole un cordial saludo, bolsito, a toda la gente que trabaja en las Flores. De verdad que, que es un trabajo que yo digo que es muy fuerte, porque madrugue, esos fríos, cuando dice a calentar debajo esos plásticos. Lo digo porque yo trabajé 15 días en eso.
0: ¿15 días?
2: Y nunca fui a cobrar.
0: ¿Se arrepintió de cobrar o qué pasó?
2: Nunca fui a cobrar. De verdad, un cordial saludo a todos ellos, sobre todo a la mayoría de mujeres que son las que más trabajan en esto. Que Dios me las bendiga y las proteja de todo mal y todo peligro. Y gracias por gustar de mis canciones y apoyar mi carrera musical.
0: Pues ahí estamos, señoras y señores. Hablando de todas esas canciones con Alberto Rincón. Otro de los éxitos del año pasado fue Nadie Sabe Lo de Nadie, ¿no?
2: Sí, otra canción de mi autoría, una canción que... que a veces nos dedicamos, Jeffer y los oyentes, como a criticar a las demás personas sin saber por los problemas que estén pasando. Por eso digo, nadie sabe lo de nadie. Y también hay una parte de la canción que habla como que el que está arriba mira al de abajo muy pequeñito. Y uno nunca sabe que las cosas pueden dar la vuelta. Por eso dice que el que persevera alcanza. Y es una canción muy bonita. Nadie sabe lo de nadie. Canción que nos tocó, digo, hacer en banda, porque más de un amigo era, ¿cuándo se va a grabar una canción de banda? Y pues la parte musical la hicieron en México. No fuimos hasta allá porque pues hoy en día es fácil
0: a la distancia,
2: todo por internet, master, claro. Hicimos el audio. Ese audio lo hice aquí en Cajicá, allí en Cajicá. Lo enviaron allá, lo editaron, lo enviaron. Y es una canción también que ha gustado mucho.
0: Pues ahí está, vea, de hecho, de fondo. Nadie sabe lo de nadie. Oyentes, están en sintonía. 314-255-3917. ¿Qué le quieren decir a Alberto Rincón? ¿Cuál es la canción que más les gusta? Ahí, si quieren hacerlo, nos envían su notica de voz a esta hora. Hola.
3: Buenos días, amigos de La Favorita. Un saludo especial de aquí, desde el altito, reportando a los amigos de la ladrillera Ovindo. Y un saludo a don Alberto Rincón. Sea Héctor Rosso.
0: Ahí está, vea, don Héctor Rosso, ladrillera Ovindoli.
2: Don Héctor Rosso, muchas gracias por su saludo, por su apoyo con mis canciones y un cordial saludo allá a todo su equipo de trabajo de la ladrillera
0: Ovindoli.
2: Ovindol, Dios los bendiga.
0: Están en sintonía con esta señal en la mañana, a ver qué nos dicen por acá.
4: Muchito, muy buenos días, reportando sintonía desde Cogua, vereda del Olivo, la chicha de Martica presente, para enviar un saludo muy especial ahí a nuestro amigo Alberto Rincón, que en la chicha de Martica se escucha demasiado, que me gusta muchísimo la canción de él que sacó hace mucho tiempo, La Veterana, y como esa, la mayoría todas son muy buenas, lo seguimos desde cuando vino aquí al cooperativo a darnos serenata, que mucha suerte y que lo queremos mucho aquí en el Olivo. Dulcito, aunque me deje ahí un autógrafo para la chicha de Martica contigo.
0: ¿Qué tal, vea? ¿Qué tal lo que dicen los oyentes?
2: A Martica, muchas gracias de verdad por las palabras tan bonitas. Dios me la bendiga. Claro, ahí vamos a dejar el autógrafo y toque donde Martica más tarde. Ahorita tenemos trabajo de medios de comunicación, pero en la pura tarde-noche podemos ir donde Martica a probar la chicha. Dijo que son, yo estoy analizando, dijo que son 8 sabores que va a sacar ahorita para las fiestas aquí.
0: Ya leyó por ahí,
2: No, ella, yo por ahí, ya no en la jugada. Dijo que 8 sabores.
0: Dice, hola, buenos días, Alberto, Dios te bendiga, reportando sintonía de Tausa. Vea, nos escuchan allá con La Favorita. Saludos de Javier Cañón, que fue compañero de estudio.
2: A Javier Cañón, un cordial saludo a todos mis paisanos de mi pueblo hermoso que quiero y aprecio mucho. Y todos los municipios aquí en la región, porque cuando empecé cantando a la edad de 7, 8 años, en todos estos municipios era que me traían a cantar en las fiestas de la Virgen del Carmen, en las ferias, como era Cogua, Tausa, Sutatausa, Huatel, en Guasaque, Guachetaga, Chancipato, Cancipá, Villapinzón, toda esa cantidad de municipios.
0: Toda la sabana prácticamente. Hola, buenos días, por acá, ¿qué nos dice Nelly desde Guatavita? Un saludo especial para Alberto Rincón, desearle éxitos y bendiciones. La canción La Veterana, por las que por las de 40 que somos las más bonitas, dice ella, desde Guatavita. Saluda.
2: Claro, un cordial saludo para ella, para toda esta gente hermosa de Guatavita, aprovechando los micrófonos de La Favorita también para enviarle como un mensaje de condolencia a esa familia, de verdad, que lo que pasó ahí en el
0: embalse del Tominé.
2: En el embalse del Tominé, Dios los bendiga y mucho, mucho ánimo y mucha, mucha paciencia y seguir adelante, porque a veces las cosas son que Dios ya nos tiene todo marcado.
0: Así es, ahí está. Hola, buenos días, saludo para Alberto Rincón desde La Fama Tricarnes, aquí en Cogo, Barrio Espina. Están en sintonía, vea.
2: Un saludo a la gente de La Fama Tricarnes. No, Wilcito, ¿qué vamos a hacer? Mire, ya tenemos la carne para el almuerzo en Cogua, tenemos la chicha de Martica, ¿qué más nos falta?
0: Ahí
2: y
0: está.
2: Yo tengo la música.
0: No, ahí está todo hecho ya, prácticamente. Están los oyentes compartiendo en esta mañana con nosotros. ¿Cuál es la canción que más les gusta a Alberto Rincón? Nos dejan ahí el mensajito desde Nemocón, Alberto Rincón, muy buenos días. El exitazo, indudablemente la veterana, dice Anita Forero desde Nemocón.
2: Anita Forero, un cordial saludo, muchas gracias por gustar de mis canciones como La Veterana, pero hay que escuchar otras, hay muchas más. Uh-huh. Está Si No Se Puede, Puñalar Corazón, Sin Resentimiento, Ahora Lo Nuevo, El Chugardar y Nadie Sabe Lo de Nadie, Tenerte, son cantidad de canciones que hemos hecho.
0: Pues ahí está entonces. ¿Cómo le fue con el terremoto?
2: Con el terremoto,
0: no, ¿dónde estaba?
2: No lo sentí de lo viejito que estoy. No, mentiras. Venía de nuestro lindo municipio, Wilson.
0: Ah, iba de Tausa.
2: Venía de Tausa y iba pasando. En ese momento iba pasando por Ave Colombiana, que llaman okay. La variante de Zipa. Y para enterarme, fue por La Favorita.
0: Ok.
2: Por La Favorita me enteré. Porque yo siempre los dateo. Dije, voy a poner La Favorita, así sueno por ahí. Cuando empezaron a hablar de terremoto. Y pero, ¿cuál terremoto? ¿Cuál terremoto?
0: Estaban
2: y carretera. Empezamos a mirar en redes sociales. Y claro, la magnitud claro. Fue grande. Pero pues en el carro yo no sentí nada, seguro por lo que venía moviéndose. Pero por La Favorita fue que me enteré.
0: Ahí está, vea. Saludos a la gente de Servi Volqueta Rodríguez, desde el barrio Santa Isabel en Zipaquirá. Les gusta desde las rejas a los amigos volqueteros ahí de Zipaquirá, vea.
2: A toda mi gente, el gremio, los volqueteros, la gente ahí del barrio Santa Isabel. Hace como 2 años fue que estuvimos ahí en una fiesta de la Virgen del Carmen.
0: Es una fiesta, la más grande tal vez de Zipaquirá es ahí.
2: Un cordial saludo, Dios los bendiga. Y también enviarle un cordial saludo ahí al compadre Alfonso Méndez, también, que tiene su negocio ahí en Santa Isabel.
0: Ahí están trabajando a esta hora, juiciositos. Hola, buenos días. Tienes unos ojos muy hermosos, dice acá. Eres muy humilde, que Dios te bendiga. Muchas salud, bendiciones desde Matina Flowers. Están en sintonía. Gracias por habernos
2: Matina
0: dado.
2: Matina Flowers, por allá estuvimos.
0: Sí, dice gracias por habernos dado serenata el año pasado, que cantas muy bonito.
2: Sí, por allá estuvimos y dicen que soy muy humilde, que tengo unos ojitos bonitos, que soy muy sencillo. Eso me dicen afuera, porque en la casa no me dicen eso, me dicen en la casa. Ojalá lo conocieran como es.
0: Ah, ¿sí? ¿Cómo sufre su merced, no? Se toca muy duro en la vida, ¿no? Ahí están los oyentes, ahí está ahora enviando saluditos. ¿Quién más por acá? Y me voy con otra pregunta. Dice, hola, buenos días. Saludo para Alberto Rincón, mi hermano Tausano. Te quiero mucho, lo felicito por tan buena trayectoria. María Montaño, una paisana de Tausa.
2: María, Dios me la bendiga. Gracias por esas palabras tan bonitas. Eso es lo que le da uno ánimo de seguir adelante, seguir haciendo canciones, seguir grabando. Para el día que le toque partir uno a este mundo y dejar un buen legado. ¿Por qué palabras bonitas? Porque dicen gracias por ese legado, por ese, uh-huh. por esa trayectoria. Porque sería más maluco que dijeran, ah, eso tan horrible, que graba, graba. Entonces no le da uno moral. Pero cuando llegan esos mensajes tan bonitos, uno le da ganas de seguir grabando, uh-huh. seguir haciendo música. Vuelvo y repito, cosa que el día que nos vayamos quede mucho, mucha trayectoria, por mucha música, por escuchar tanto las personas que están escuchando ahorita o los nuevos jóvenes.
0: Pues ahí está, sí, entonces, señor. Para que lo tengan en cuenta. ¿Qué se viene para Alberto Rincón próximamente?
2: Bueno, ahorita, Wilcito, estamos en un plan de promoción con nuestro Sugar Daddy. Uh-huh. Estamos ahorita en la Sabana Centro, mañana vamos a estar en Bogotá. La otra semana, si Dios nos da vida, vamos a estar por Santander,
0: okay.
2: por la parte del norte de Boyacá. Y ahí vamos a estarnos moviéndonos en los medios de comunicación, que es lo que me gusta hacer y no estaba haciendo, estaba como encerrado. Uh-huh. A mí me gusta pasear, ir y conocer los medios de comunicación, tomar fotos. Y ahora que las redes sociales se prestan mucho, entonces va grabando unos videos en los paisajes de los municipios que vamos y vamos mostrando de paso mi música y mostrando los lindos paisajes que tiene nuestro lindo país Colombia.
0: Ahí está, vea. Muy bien, ya, pero algo más.
1: Muy buen punto. No, ya que toca el tema de las redes sociales, Alberto, ¿usted cómo ha visto el impacto precisamente de todos los medios digitales hoy en día en cuanto a la música popular? ¿Ha servido o no ha servido?
2: Yo siempre he dicho, Jeffer, que todo sirve. Antes de contestarle lo de las redes sociales, como cuando los medios de comunicación, Inclusive yo conocí a algunos colegas, que eso sí no se dice nombres, y decían, es que yo voy a tal emisora y a tal y a tal, y me decían, ¿y usted por qué se mata yendo a tal y tal? O sea, más exactamente hablémoslo así, ¿por qué vas a esas emisoras comunitarias?
1: Okay.
2: Y yo decía, pues es que una emisora comunitaria tiene que tener sus oyentes o su pauta, y si no, no existiría, ¿de qué viviría?
1: Sí, claro.
2: Entonces para mí todas tienen el mismo valor. Entonces como que lo pensaban. Lo mismo digo lo de las redes sociales. Yo digo que todo nos sirve, lo digital, ahora esas plataformas digitales que la gente ya, pues a uno de artista de pronto sí se le dañó un poquito como el negocio de la venta del disco, de la venta de la memoria, porque ahora la gente todo lo descarga, pero pues para uno como artista es chévere porque ya lo escuchan en cualquier parte del mundo. Primero uno grababa, digamos, Albeiro de Tausa y vendíamos los cassettes cuando yo grabé aquí en la Sabana. Pero en Girardot o en Neiva, en Villavicencio, nadie sabía quién era Albeiro. Y hoy en día con las redes sociales ya en todas las partes del mundo ya pueden saber quién es Albeiro Rincón.
0: Pues ahí está entonces Albeiro, muchas gracias por estar por aquí. Ahí siguen los oyentes saludándole. Saludo para Gilberto Spitia de Sopó. Lo saluda a esta hora de la mañana. Buenos días a la gente que está ahí en Facebook Live, la gente que está en el canal de televisión también, porque ahora tenemos radio y televisión, Albeiro. Estamos ahí a través del canal La Favorita en Cable Más, Forero y Compañía y en WG Comunicaciones. Ahí en el televisor también están viendo Albeiro Rincón en pantalla. Dice, hola, buenos días. La Favorita, un saludo para Albeiro Rincón desde la vereda Alto del Águila en Zipaquirá. Desde las rejas es mi favorita, dice Bea.
2: Desde las rejas te canto, amada mía, mi reina consentida, también mi adoración. Un saludo a toda esta gente hermosa del Alto del Águila, la gente del Palizal.
0: Empalizado.
2: El Empalizado, unos grandes amigos que tengo por allá, la familia Sierra, Dios los bendiga. Uh-huh. Y a todos los oyentes de La Favorita, televidentes, porque ahora tenemos oyentes y televidentes.
1: Sí, ¿sí, señor? Jefe. Estamos por todos los medios digitales y frecuencias también.
0: Dice, hola, saludarlo, felicitarlo por sus canciones muy bonitas desde... el municipio, esto es desde Matinas. Un abrazo, un cariño especial. Por acá dice, hola, hola, buenos días. Saludo desde Tocancipá. Me encuentro trabajando Joana Pinilla. Que Dios lo bendiga en esa carrera. Joana desde Tocancipá lo saluda también. Y también por acá, buenos días. Me gusta tenerte, Janet, desde Peñas de Cucunubá. Nos escuchan, vea.
2: A la gente de Peñas de Cucunubá, Joanita en Tocancipá, Dios los bendiga. Y a todos los oyentes, a toda mi gente campesina, como lo soy yo, reciban un cordial saludo. Y bueno, me queda más que decirles que me apoyen. ¿Cómo lo hacen? Me decía un amigo, pero es que estoy corto de plata, ¿cómo le ayudo? Le dije, no, es que hoy en día es más fácil, porque usted puede grabar un video, lo sube al TikTok, lo sube a las redes sociales y me etiqueta, yo lo reposteo y así sucesivamente la gente lo va conociendo más. Entonces, ese es el apoyo, que me ayuden a compartir mis videos, lo que yo subo en mi TikTok, en mis redes sociales, y amar aquí a La Favorita hasta que le saquen el mal genio a Wilson, a Jeffer, a Oscar, bueno, a todos los que laboran acá de tanto pedir la música de Albeiro Rincón.
0: Pues ahí está entonces, para que sigan pidiendo la música de Albeiro, lo siguen saludando en esta mañana especial. Un saludito especial para toda la gente que nos escucha también en internet. Por acá un audio más que nos ha llegado. ¿Qué dicen que los oyentes? Hola, hola, buenos días. ¿Qué? Hola, hola, buenos días.
5: Felicita, muy buenos días. Bendiciones para ti, bendiciones también para Albeiro. Que Dios le siga guiando su carrera y que muchos éxitos. Mil bendiciones. Acá, como siempre, en sintonía de La Favorita.
0: Ahí está Dianita en Zipaquirá, vea. Ahí lo quieren bastante, ¿no?
2: Por todo lado.
0: Saludos de Trabajo en Flores y gracias por tu saludo. Escucho La Favorita. Mari está con nosotros. Agradecen que nos haya saludado allá a la distancia, nuestros amigos y amigas. Bueno, vamos a presentar la canción, Albeiro, para darle gusto a todos los oyentes. El Sugar Day, que es autoría suya además, ¿no?
2: Sí, es una canción de mi autoría, algo que se está viviendo ahorita, Jeffer. Eso es lo que se está viendo ahorita de moda. Uno va a cualquier fiesta, a cualquier evento y ahora se ve el Sugar Daddy con la muchacha, ¿sí o no? Sí,
1: lo que empiezan unos a criticar, ¿no? Porque es más el comentario en son de crítica que cualquier otro. Pero sí se ve mucho, y se escucha también mucho el tema. Que, ay, no vea, llegó tal con el Sugar.
2: Eso es lo que está ahorita de moda. Entonces, lo nuevo de Albeiro Rincón, el Sugar Daddy. Si conocen ahí algún amigo, el tío, el primo que le gusta a las muchachas, digan, mire, esta es la canción para el hombre. El Sugar Daddy, Albeiro Rincón.
0: Pues ahí está entonces. Estuvo Albeiro Rincón por aquí en La Favorita. Y vamos a presentar esta canción oficialmente, que ya la hemos estado lanzando y gusta mucho, la piden a diario, Albeiro.
2: Juicito, de antemano, aprovechando aquí los micrófonos de la favorita, Jeffer, de verdad, de corazón me queda más que decirles muchas gracias por el apoyo. Sé que es así, no es mentiras, porque siempre que salgo a Bogotá o paso por esto lo rapidito, no digo que el temblor, me enteré por la favorita, y ahí estoy en la jugada y siempre me están sonando las canciones. De verdad, Dios me les bendiga, Wilcito, y muchas gracias por ese apoyo incondicional.
0: Pues aquí está el Sugar Daddy, escúchenlo, suena aquí en La Favorita.

0: Ahí teníamos a Giancarlo Centeno con Ayer y Hoy, éxitos del vallenato que nos acompañan a esa hora de la mañana. Esta es la favorita, estamos de fonda.
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0: Avanzamos con grandes éxitos. Turno para Grupo Firme con El Amor Soñado.

0: 10 de la mañana, 53 minutos, 10:53 en todo el territorio nacional. Nosotros seguimos acompañándoles con grandes éxitos musicales, éxitos que ustedes siguen solicitando y programando a través del 314-255-3917 en la mañana de hoy. Acompañándoles DJ Jeffer García, les estaré acompañando aproximadamente hasta las 3 de la tarde con los grandes éxitos. Recuerden que de 12 del mediodía a 2 de la tarde nos vamos con solo clásicos, solo retros. Y desde las 2 en adelante nos vamos con el crossover a través de La Favorita. Ahí sí vamos a escuchar éxitos viejitos, nuevos, de todo un poco. Por La Favorita nos vamos con reportes de sintonía a esa hora. Vamos a visitar nuestro contacto WhatsApp habilitado, Show de la Vitrina. A ver quién está por acá, dice Manos de La Favorita, para saludar al Beiro Rincón, Alba González, desde Parcelación en Santa Isabel, Zipaquirá. Para recordarte, dice que conocer que fui compañero de su padre, Joaquín, dice por aquí, Rincón, cuando trabajamos en las minas El Boquerón, vea, en Tausa. Que Dios lo bendiga hoy y siempre. Ahí están nuestros oyentes siempre conectados. Vamos con más reportes de sintonía. A ver quién está por acá. Hola, buenos días.
1: Buenos días.
0: Buenos días.
1: Habla José Vicente García Moreno. Y acá de Tocancipa, Vereda, Canavita. Mi Diosito me los bendiga, me los proteja de todo mal y peligro. Me los llene de bendiciones. Para que me hagan el favor y me complazcan dos canciones.
0: ¿Cuáles?
1: La canción de Mi Novio de Oro y América, Un Osito Dormilón.
0: Ok.
1: Y la de Lo Que Quieras de Mí, de Mi Novio de Oro y América. Muchas gracias.
0: Listo,
1: la favorita, me encanta.
0: Listo, listo, de una, estamos para complacerles. Ya nos ponemos en la tarea de ir programando esos grandes exitazos musicales. De por acá, ok, nos enviaron un mensajito, pero no ha logrado entrar. Seguimos avanzando, y qué tal si nos vamos con un pequeño mensaje de nuestros patrocinadores y ya retomamos con la buena música en la funda de La Favorita.
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1: Las 11 en punto.
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11 de la mañana, 6 minutos, 11:06. Avanzamos en esa mañana de grandes éxitos musicales a través de la favorita 88.3 FM. Nuestra línea sigue habilitada, 314-255-3917. Recuerden que también nos pueden amplificar a través de nuestro website www.lafavoritamencanta.com. 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Seguimos avanzando y me voy con Show de la Vitrina. Vamos a visitar nuestro contacto WhatsApp habilitado a esta hora. Dice, hola Jeffer, ¿cómo estás? Bien, gracias a Dios. Me regalas la canción, el mix del grupo Miramar desde Guatavita, la gran Nelly, fiel oyente. Listo, de una, ya me pongo en la tarea ir programando esos exitazos. Dice por acá, buenos días, habla con Joana, reportando desde Cogua. Me pueden programar la canción Antes que el tiempo se vaya, de Fonseca y Juanes, la favorita, me encanta. Listo, de una, ya nos ponemos ahí en la tarea, en la tarea. Por acá, oyentes en línea, oyentes que están por allá disfrutando de las grandes actividades del Rodamonte en Cogua, de la favorita, parecen 88.3 FM, me encanta. Ahí están nuestros oyentes enviándonos fotitos de las diferentes actividades que se desarrollan a esta hora en el municipio de Cogua, siendo las 11 de la mañana, 8 minutos. ¿Qué tal si nos vamos a disfrutar de esto que lo trae el gran Alan Ramírez? Se titula Sírvalo Pues y suena y nos acompaña en esta mañana de fonda con la favorita.

11 de la mañana, 23 minutos, 11:23, cambia el reloj en Colombia, 11:24 minutos. 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En esta mañana seguimos avanzando con grandes éxitos. 11 de la mañana, 24, me voy con reportes de sintonía a través de nuestro WhatsApp 314-255-3917. Dice por acá, buenos días, reportando sintonía desde Zipaquirá, La Paz, para solicitar la canción Amor de Emmanuel Cortés. Listo, de una, ya nos ponemos en la tarea. Por ahora, los dejo con el Megamix, que lo trae y lo hace Grupo Miramar.

0: Ahí teníamos a los Diablitos del Vallenato con el Lo que quieras de mí, éxitos del Vallenato Romántico que nos acompañan a esa hora de la mañana. 11 de la mañana, 34 minutos. Línea habilitada 314-255-3917. Estamos de fonda.
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0: Seguimos de grandes éxitos. Llega el turno del gran Jason Majé. Llega con Malagradecida.

0: 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Hablemos un ratico. 314-255-3917. 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
2: De la mañana, 41 minutos, 11:41. Avanzamos en esa mañana de fonda a través de los 88.3 FM. Seguimos con buenos éxitos musicales, éxitos que ustedes siguen programando a través del 314-255-3917. Y es por eso que me voy rápidamente por acá a visitar nuestro contacto WhatsApp habilitado. Dice: hola Jeffer, me regalas la canción Mosaico, la media arepa de los doctores de la carranga. Desde Guatavita, la gran Nelly, Nelly, fiel oyente, bien pegadita 24 horas con la favorita. Eso está más que bien. Listo, de una. Me voy por ahora con el gran Luis Alfonso. Se titula No la llamen ni infiel. Y nos acompañan esta mañana de fonda con la favorita.
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2: Turno de la buena música. Llega Grupo Firme con Se Fue la Pantera.
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1: Acá vamos a venir con más. Se fue la pantera con los firmes de grupo.

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1: 12 del mediodía, 12 minutos, 12:12. A partir de ese punto y hora y hasta las 2 de la tarde, les acompaño con los grandes retros clásicos en el Retro Music de la favorita. Línea habilitada 314-255-3917 para que ustedes programen esos clásicos del ayer, del hoy, del siempre, esos clásicos que le fascinan a través de nuestro contacto WhatsApp habilitado 12:13. Y me voy de una vez. Pone oyentes en línea, dice por acá, buenas tardes la favorita, para saludar a toda la mesa de trabajo de la favorita, para solicitar la canción Culpable de tu amor, de Khaled Morales, porque la favorita me encanta. Saludos desde Agrícola Circasia, el gran Jair Solera, conectadísimo siempre con la favorita. Y ahora nos vamos con más éxitos, llega a lo mejor de la salsa, esto lo trae y lo hace Son by Four, se titula A Puro Dolor.

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3: Del mediodía, 32 minutos, 12:32, damos inicio al pequeño boletín informativo a través de La Favorita 88.3 FM. Seguimos avanzando en este miércoles, mitad de semana. Y atención, porque 263 personas recibieron atención catastral en el municipio de Guatavita para trámites sobre sus predios. Con esta estrategia, la Agencia Catastral de Cundinamarca lleva sus servicios a los municipios sin concentrarlos en una única sede. 263 personas han recibido atención catastral en el municipio de Guatavita durante el mes de agosto. A través de jornadas realizadas en el municipio por la Agencia Catastral de Cundinamarca, sin necesidad de desplazarse a otra sede. Entre los servicios ofrecidos estuvo la orientación de... para formalizar la propiedad de predios que aún no tienen escrituras o registros al día ante la entidad. También se atendieron solicitudes de servicios de avalúos catastrales. El valor de la agencia le asigna a cada predio y que sirve para tenerlo como base para poder calcular el impuesto predial que se paga año a año. La jornada incluyó además la entrega de respuestas a casos de los ciudadanos los cuales habían sido radicados anteriormente y vistas a algunos predios para resolver dudas puntuales de los propietarios. La agencia trabajó de la mano de la Alcaldía Municipal, la Personería de Guatavita, para orientar a los habitantes sobre los pagos del impuesto predial y dar respuesta a peticiones que llevaban varios meses pendientes. En Guatavita resolvimos inquietudes, realizamos visitas a predios y notificamos decisiones sobre casos de revisiones de avalúos, dijo José Antonio Herrera Rodríguez, gerente general de la Agencia Catastral de Cundinamarca. Información que nos va llegando a esa hora, siendo las 12 del mediodía, 35 minutos.
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3: Más información de Cundinamarca. CAR suspende bocaminas de carbón ubicadas en el municipio de Sutatausa y Lenguasaque. La autoridad ambiental impuso 4 medidas preventivas por afectaciones de la minería al suelo y fuentes hídricas como la quebrada Palo Blanco y el río Chiltoqué en los municipios de Sutatausa y Lenguasaque. La Corporación Autónoma Regional CAR de Cundinamarca suspendió 4 bocaminas de carbón luego de encontrar afectaciones sobre el suelo, la vegetación y varias fuentes hídricas. La explotación, según la autoridad ambiental, funcionaba de manera irregular y sin los instrumentos ambientales requeridos. Durante las visitas de control, los funcionarios encontraron grandes cantidades de material estéril depositado directamente sobre el suelo, lo que terminó cubriendo pastos, potreros y zonas de bosque nativo. También evidenciaron acumulación de chatarra y residuos sólidos, además del almacenamiento de materiales y combustibles sin las condiciones adecuadas. Según la CAR, uno de los principales problemas estaba relacionado con el manejo del agua, porque las minas no contaban con sistema adecuado de drenaje, cunetas ni estanques sedimentadores situados en que facilitan el arrastre de sedimentos, precisamente del carbón, hacia la subcuenca del río Alto Suárez. Los funcionarios de la autoridad ambiental evidenciaron afectaciones en la quebrada Palo Blanco y el río Chiltoqué, al igual que vertimientos de agua minera con alta carga de óxidos y pH ácido. Ahí están las autoridades regionales continuando con la supervisión y controles ambientales en Cundinamarca.
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0: La representante de la vereda del Mortiño, la nueva reina del adulto mayor en el municipio de Cogua, esto nos contó.
1: La señora Elizabeth Ramírez es la nueva reina del adulto mayor en el municipio de Cogua, desde la vereda del Mortiño. Señora Elizabeth, ¿cómo estás? Bienvenida a La Favorita.
2: Muy bien, estoy muy bien, muy contenta. Sí. Y agradecer a mis compañeras por el trabajo que ellas hicieron para que yo saliera adelante.
1: Bueno, ¿hace cuánto estás en los programas de adulto mayor?
2: Yo llevo como 18 años en el programa de adulto mayor.
1: ¿Y qué tal la experiencia?
2: Ah, no, he gozado los paseos, he aprendido muchas cosas, mis compañeras son todas muy queridas.
1: Ah, bueno.
2: Nos llevamos bien.
1: ¿Qué tal fue, o cómo fue la elección más bien para elegirla como representante de la vereda?
2: Ellas postularon a otra señora. Uh-huh. Y entonces hicieron una votación y ellas me eligieron a mí.
1: ¿Y hoy qué piensa de ser la reina ahora de todo el municipio?
2: Como una responsabilidad muy grande. Bueno, pues contenta, sí, pero es una responsabilidad grande representar al municipio.
1: Bueno, pero qué chévere.
2: A mis compañeros de grupo también.
1: ¿Y qué has aprendido allá en el adulto mayor? ¿Qué les han enseñado allá?
2: He aprendido muchísimas cosas, a tejer, a botar, el adulto mayor me ayudó muchísimo cuando quedé viuda. Uh-huh. porque me puse a trabajar en tejido, en la huerta casera, en frutales, me gusta todo eso.
1: Ah, bueno, pues qué chévere, felicitaciones, señora Elizabeth, está muy bonita hoy.
2: Muchas gracias.
1: ¿Cuántos nietos, cuántos hijos?
2: Tengo 4 nietos, 2 hijos, hombre y mujer.
1: Ajá.
2: Y los nietos son 2 hombres y 2 mujeres.
1: ¿Y qué le dijeron los hijos, apoyándola?
2: Sí, señor, sí, señor.
1: ¿Ya la felicitaron, la acompañaron hoy?
2: No, están estudiando ahorita, cuando llegue a la casa me los encuentro.
1: Oye, señora Elizabeth.
2: La que está allí, ella sí que trabaja allí en el complejo deportivo, ella sí me acompaña siempre.
1: Ah, bueno.
2: Es la mayor de todos.
1: Qué chévere. ¿Ya escuchó La Favorita o no?
2: Sí, señor, sí la he escuchado.
1: Ah, bueno, pues ahí nos vemos en sintonía entonces. Un abracito, gracias.
2: Gracias a su merced por esta entrevista.
0: Ahí teníamos a la nueva reina del adulto mayor en el municipio de Cogua. Ahí nos estaba contando un poquito de su experiencia y seguimos avanzando a esa hora. Siendo las 12 del mediodía, 40 minutos, llegamos con más información.
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0: Atención, porque desmantelan centro de acopio de marihuana que operaba bajo la fachada de Fundación para Mascotas en Suba. Autoridades capturaron a 4 personas e incautaron más de 2 toneladas de marihuana, cuyo valor en el mercado ilegal se estima en cerca de los 723 millones de pesos. En la localidad de Suba, en la ciudad de Bogotá, las autoridades lograron desmantelar un centro de acopio de dicho producto, que según la investigación funcionaba bajo la fachada de una fundación dedicada al cuidado de mascotas. El operativo dejó 4 personas capturadas por el delito de tráfico, fabricación o porte de estupefacientes. La investigación comenzó gracias a una denuncia ciudadana que alertó sobre movimientos sospechosos en un inmueble ubicado en la vereda Guaymaral. Con la información recopilada, investigadores de la seccional de investigación criminal de la policía y la fiscalía adelantaron el procedimiento y encontraron 2.138 kilos de marihuana almacenada en el lugar. El cargamento, de acuerdo con las autoridades, tenía un valor aproximado de 723 millones en el mercado ilegal y habría permitido poner en circulación cerca de 155 mil dosis en diferentes sectores de la ciudad de Bogotá. El brigadier general Giovanni Cristancho destacó que la denuncia de la ciudadana fue clave para llegar hasta el inmueble. Gracias a la denuncia ciudadana, nuestros investigadores identificaron un centro de acopio de marihuana que estaba funcionando bajo la fachada de Fundación para Mascotas, señaló. Las 4 personas se quedaron a disposición de la Fiscalía General de la Nación, que se encuentra adelantando el proceso judicial, según la policía. El decomiso afecta a las finanzas de las organizaciones dedicadas al tráfico de drogas. Con esta incautación, Bogotá supera las 3.4 toneladas de marihuana decomisadas en lo corrido del 2026. Ahí estaba un pequeño boletín informativo. A esa hora en La Favorita, 12:43, retomamos con más clásicos, más retros.
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Del mediodía, 48 minutos, 12:48. Avanzamos con grandes éxitos musicales a esta hora de la tarde, en este miércoles. Seguimos complaciendo a nuestros oyentes y es por eso que nos vamos directamente a visitar en nuestro contacto WhatsApp habilitado a esa hora. Tenemos oyentes en línea. Dice por acá, hola, buenas tardes. Reportando sintonía desde el restaurante Las Monas. Dice por acá, aquí en Barandillas. Una invitación muy especial para que se degusten deliciosos almuerzos bien caseritos y buenos desayunos de lunes a domingo. Y que me regalé el tema clásico de Willy Colone. Gracias, un abrazo y bendiciones. Gracias, muchas gracias. Ahí están nuestros oyentes, empresarios, mejor dicho, todos conectadísimos en la sabana con los 88.3 FM. Ya nos venimos con grandes éxitos, más oyentes por acá. ¿Quién más está? Dice por acá, mi nombre es Camila Flechas. Me comunico de parte de la granja del abuelo. Nos interesaría publicar una vacante laboral por medio de su canal. Quisiera saber más información acerca de cómo podríamos hacerlo. Gracias, listo, ya te regalo ahí toda la información vía interna. Por ahora nos vamos con esto que lo hace y lo trae la gran Angélica María. Se titula Dolor de mi dolor y nos acompañan esta tarde siendo las 12 del mediodía, 50 minutos.

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7: La una en punto.
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1: Una de la tarde, 8 minutos, 1:08. Avanzamos en esta tarde con los buenos clásicos, los buenos retros. Iniciamos esta última hora del Retro Music a través de la favorita 88.3 FM. 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Una de la tarde, 9 minutos, nos vamos con reportes de sintonía, oyentes en línea. Dice por acá, hola, buenas tardes, la favorita me encanta, porfa, me regalas la canción No Temas, de Otto Sergio, gracias, listo, de una. Por ahora nos vamos con esto que lo hace y lo trae el gran Willy Colón, se titula Idilio y suena y nos acompaña en el Retro Music en el miércoles 1:10.

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A esa hora de la tarde seguimos avanzando con grandes éxitos musicales. ¿Qué tal si le damos la bienvenida a esa hora a los Bukis con Tu Ingratitud?

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2: Una de la tarde, 46 minutos, 1:46, seguimos avanzando en este miércoles, ombliguito de semana, con los grandes éxitos musicales que nuestros oyentes siguen solicitando a través del 314-255-3917 a esta hora de la tarde. 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Más éxitos musicales nos acompañan a esa hora de la tarde. ¿Qué tal si le damos la bienvenida a algo de buena música tropical? Esto lo traen Los Ocho de Colombia. Suena Adivínalo a esa hora en La Favorita, 1:47.

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5: Las dos en punto.
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La favorita, nos encanta. 2:19 p.m, 19 minutos. A todos los que siguen en línea, en sintonía, un abrazo, un besito gigante. Vamos a seguir de la buena música a esta hora de la tarde. No sin antes decirles que mi nombre es Katherine Barragán. Les mando un abrazo, rompecostillas. Un saludo gigante a todos ustedes que desean escuchar a esta hora de la tarde. Recuerden, la música crossover suena acá en La Favorita. Que si quieren salsa, salsa.

Colocamos reggaetón, merengue, bachata, balada, lo que deseen a través del 314-255-3917. Y recordemos que seguimos en el 26º Festival del Rodamonte, disfrutando de todos estos eventos. Ya les voy a estar contando acerca de la programación para que sigan ahí súper activos. En La Favorita nos encanta. 2:20 p.m. Llega J Balvin junto a Ryan Castro, el cantante del gueto, para cantarnos Tonto.

0: El Picantico, ahí estábamos escuchando a Elder Dayan. 2:35 La favorita, aquí se vale todo. Se vale la buena música. Se vale que se diviertan, que le suban al volumen. Bueno, ahora sí, nos vamos con la programación para el día de hoy del 26º Festival del Rodamonte. Por acá ya tengo la programación. Hoy es miércoles, ombliguito de la semana.
1: Se vale todo.
0: 19 de agosto. Bueno, les cuento que a las 3 de la tarde se llevará a cabo el Festival de Cometas en el Complejo Deportivo Los Vientos del Rodamonte. Cordialmente invitados, ¿por qué no ir a disfrutar de una tarde bien bonita? Además que el clima está espectacular para que vuelen cometa ya mismo. A las 6 de la tarde será una noche de tamboras y música andina en la Concha Acústica, ya saben, los esperan. Esa es la programación para el día de hoy. Para el día de mañana, jueves 20 de agosto, a las 9 de la mañana en la Granja Agropecuaria, se llevará a cabo el Foro Ambiental Municipal, el Refugio del Bosque, y a las 7 de la noche en la Concha Acústica será el concierto Noche Romántica con Santiago Cruz. Ahorita nos vamos a colocar una canción de Santiago Cruz para que se vayan preparando para el día de mañana en esa noche romántica. ¿Quiénes siguen en línea conmigo? Conectamos con la mejor a través del 314-255-3917. Hola, hola.
2: Hola, José Santo García Moreno.
0: Hola.
2: De acá de Tocancipá.
0: Sí.
2: En Canavita.
0: Sí.
2: Caterin, porque me hagas el favor y me complazca la canción de Don Omar.
0: Sí.
2: Salió el sol. Muchas Exacto. gracias, la favorita, me encanta.
0: Y así es, te cuento que aquí también salió el sol, en Tocancipá también, en Mocón. ¿Cómo estás, Zipaquirá? El rayito de sol. Y ahorita en las tardes, a las 3 de la tarde, Festival de Cometas. Hay que aprovechar el ombliguito de la semana, el máximo 2:37. Avanzamos, llega John Alex Castaño, el rey del chupe, para cantarnos Mi Tío.

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1: Las 3 en punto.
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Otra hora más de buenos éxitos en La Favorita. Es momento de seguirle subiendo el volumen y bajándole al estrés, porque están en el mejor dial, en el dial 88.3. Descárganos ahí mismo en la aplicación. Estamos en Play Store, estamos en App Store. No hay excusa para que no nos escuchen, porque también estamos en nuestro canal La Favorita. Los que tienen el servicio de WG Comunicaciones, Forer y Compañía, Cable Más, ahí pueden encender el televisor, ahí estamos en vivo y en directo. También estamos en el dial 88.3 y por supuesto en la web. Avanzamos con éxitos a esta hora. Por acá me preguntan que si los menores de edad pueden ingresar al concierto de Santiago Cruz. Ya te averiguo el datico y les cuento acá a todos los radioyentes y televidentes que están conectados en La Favorita. Seguimos de buena música. Llega el agropecuario Andrés Franco para cantarnos Mujer Traidora.

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0: Quiquita, 88.3 y 3 de la tarde, 28 minutos. ¿Quiénes siguen en línea conectados a esta hora? Vamos a recordar que en este momento se está llevando a cabo el Festival de Cometas, Los Vientos del Rodamonte, por si no saben qué hacer, lleguen ahí al complejo deportivo. Y a las 6 de la tarde, Noche de Tamboras y Música Andina en la Concha Acústica. Mañana jueves 20 de agosto a las 9 de la mañana, Foro Ambiental Municipal, El Rugido del Bosque en la Granja Agropecuaria. Y a las 7 de la noche, concierto Noche Romántica con Santiago Cruz en la Concha Acústica. Para las personas que me están levantando la manito y me están preguntando, bueno, ¿se pueden ingresar menores de edad? La respuesta es no, no pueden ingresar menores de edad, solo mayores de 18 años, mayores de edad. Ahí está la información. Por si alguien pensaba de pronto llevar al hijo, a la hija, al bebé de la casa, no, netamente prohibido, para que vayan con precaución. 3 de la tarde, 29 minutos.
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0: 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El día domingo 20 de septiembre. 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El valor de la boleta de tan solo 75 mil pesitos por persona incluye transporte ida y regreso. La hora de salida es a las 3 de la mañana. Ustedes pueden obtener más información con Javier y María Eugenia al número 311-483-2851. Una vez apartada la boleta, no se hacen devoluciones. Avanzamos en la número uno. Bueno, yo quiero seguir escuchando a mis radio oyentes y televidentes. Hola.
2: Hola, mi Kate, muy buenas tardes. Hola, bendiciones, Dianita, para esta nueva tarde. Un saludito especial para alguien con la siguiente nota. A la Ruta 1 de Innova, deseo una bonita tarde. Y a Kate le agradezco las tardes que nos comparte. Gracias, un saludito especial para todos. 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
0: Dianita, pero qué inspirada. Qué linda, un besito gigante para ti. Para todos los que siguen en línea, es momento de seguir disfrutando de la música crossover. Con este bonito clima, con esta bonita música, con la bonita compañía de todos ustedes, avanzamos. Llega Don Omar para cantarnos Salió el Sole.

0: ¿Qué tal este tema? Morena, ven, 3 de la tarde, 41 minutos.
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0: Anda perdida, llega Grupo Firme. Gerardo Coronel, el Jerry.

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Mi Ranchito Tolimense, sabor que se celebra, tradición que se comparte. ¿Quién me levanta la manita a esta hora por acá? Nos reportan sintonía en Emocón. Hola, ¿cómo estás? Mi Catherine Bella, ¿me regalas la canción? Juguémosle sucio a tu marido, ¿cuál es esa? De Jimmy Gutiérrez, desde Guatavita. Nelly, fiel oyente. Lista, Nellycita, va a buscar la canción y con mucho gusto. Y por supuesto, nos seguimos preparando porque recordemos que el sábado 22 de agosto se estará presentando Alzate. Es por eso que llega esta canción, para que se preparen, para que se canten todos los éxitos musicales a grito herido. 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
3: Las 4 en punto.
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A esta hora también nos saludan desde Nemocone, sintonizando la mejor, como debe de ser. Llega la buena música a esta hora de la tarde. Llega Rocío Dúrcal para cantarnos Como tu mujer.

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Seguimos en esta tarde alegre, corazón contento, la música locura todo definitivamente. 4 de la tarde, 32 minutos. La favorita, la número uno, subiéndole al volumen, porque aquí seguimos. 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Que desean escuchar a esta hora de la tarde, recuerden que esta programación crossover va hasta las 5 de la tarde. Enseguida sigue nuestro De Vuelta al Rancho de 5 a 7 y de 7 a 9 estaremos con Noches de Locura con la número 1 de la favorita. Avanzamos como siempre. Llega el Churo Díaz para cantarnos TikTokera.

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2: Las 5 en punto.
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0: Deportes a esta hora. Vamos a iniciar hablando del Santa Fe, porque recordemos que el día de hoy juega Independiente Santa Fe, tendrá una noche especial, hoy miércoles 19 de agosto, a partir de las 7:30 de la noche. El cuadro cardenal recibirá al River Plate en el Campín por el partido de ida de los playoffs de la Copa Sudamericana 2026. La serie se definirá la próxima semana en Argentina y además del prestigio deportivo hay una importante suma de dinero en juego. Eliminar al conjunto argentino representaría uno de los grandes golpes internacionales del León en los últimos años y de paso significaría un ingreso millonario para las finanzas del club. ¿Cuánto dinero ganaría Santa Fe si elimina al River Plate? Si Santa Fe supera en la serie y consigue su clasificación a los cuartos de final de la Copa Sudamericana, recibirá $700,000 como premio económico para alcanzar esta fase del torneo. Tomando como referencia un dólar cercano a los 3.060 pesos, la cifra equivale aproximadamente a 2.140 millones de pesos colombianos. Se trata del premio correspondiente únicamente a avanzar a cuartos de final, por lo que el equipo podría continuar aumentando sus ingresos y posteriormente logra instalarse entre los cuatro mejores del campeonato. Antes de pensar en ese dinero, Santa Fe deberá sacar ventaja en Bogotá y luego afrontar la definición como visitante en Argentina. El cuadro cardenal tendrá a disposición los siguientes jugadores para el compromiso:

Arequero se encuentra Weimar Asprilla y Emiliano Contreras. En defensas, Elivelton Palacios, Emanuel Olivera, Mateo Puerte, Iván Escarpeta, Kevin Balanta, Jason Angulo, Cristian Mafla y Johan Zúñiga. Volantes está Daniel Torres, Johan Torres, Kilian Toscano, Gilmar Velázquez, Luis Palacios, Omar Fernández, Alexis Zapata y Maximiliano Lovera. Delantero se encuentra Jader Obrián, Franco Fagundes, Noel Bustos, Hugo Rodallega y Cristian Portocarrero. Santa Fe buscará aprovechar el apoyo de su gente en el Campín para viajar a Argentina con ventaja y acercarse a los cuartos de final de un torneo que ya sabe lo que significa ganar. Por otro lado, recordemos que Santa Fe también se colocó la mano en el corazón y una parte de lo que hagan en boletas será destinado para ayudas humanitarias debido al terremoto. Hablemos también de que ya se está jugando la Copa Libertadores y el Independiente del Valle pegó primero en el duelo de octavos de final de la Copa Libertadores, donde se enfrentaron a Deportes Tolima, el único equipo colombiano que logró superar la fase de grupos. Los ecuatorianos lograron ponerse en ventaja de los primeros minutos del primer tiempo gracias a una buena jugada por izquierda, desborde y centro para un delantero bien ubicado en el área que definió perfectamente ante el portero Neto Volpi. ¿Y cómo quedó el partido? 1-0 ganando Independiente del Valle. En la visita brilló un viejo conocido para el fútbol colombiano. Se trata del portero Aldair Quintana, quien estaba enfrentando justamente al equipo de su natal Ibagué. El guardameta de 32 años salió victorioso en varios mano a mano y logró mantener su arco en cero al cabo de los 90 minutos. Quintana estaba viviendo su primera experiencia internacional luego de vestir las camisetas de varios clubes en Colombia. Vivió una gran noche de Copa Libertadores y ayudó a que su equipo deje medio pie en los cuartos de final del torneo continental. El Deportes Tolima, dirigido por el técnico Sebastián Oliveros, deberá viajar a Ecuador para buscar la remontada, recordando que es el debut internacional del técnico, quien llegó a cubrir la vacante que dejó Lucas González al firmar con Atlético Nacional. El partido de vuelta será el próximo martes 25 de agosto en el estadio Banco Guayaquil, ubicado en la parroquia rural de Amaguaña, distrito metropolitano de Quito. Allí en Pichincha, la pelota rodará desde las 7:30 de la noche, hora colombiana. Estaremos al tanto, por supuesto, de todo lo que siga sucediendo con Deportes Tolima en esa Copa Libertadores. Se volvió a retomar la Copa Betplay, o bueno, Liga Águila. Que está jugando en este momento un partido correspondiente a la jornada número 4, partido correspondiente a Llaneros contra Águilas Doradas, con un marcador de 1-0 ganando Llaneros. Van en el minuto 53, gol de Joel Contreras, en el minuto 45 más 2.

También se tiene previsto para el día de hoy a las 6 de la tarde un partido de Cúcuta contra el Internacional de Bogotá. El resto de partidos siguen pospuestos, partidos correspondientes a la jornada número 5 como Millonarios, Deportivo Cali, Bucaramanga, Pasto, Once Caldas, Alianza, Internacional de Bogotá, Medellín, entre otros, siguen pospuestos. Vamos a esperar qué anuncia la DIMAYOR ante esta situación y cuándo van a retomar estos partidos.

0: 5 de la tarde, 19 minutos y hasta aquí la información deportiva en La Favorita. 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
1: Llega el boletín informativo a la favorita 88.3. Muchísima atención. Iniciamos con la información de Axe Norte. Llegan las actividades de rehabilitación de calzada. Informan que desde el día de hoy, miércoles 19 de agosto del 2026, en el horario de 7 de la noche a 6 de la mañana, se realizarán actividades de rehabilitación de calzada en la glorieta de Portachuelo, interviniendo el carril de conexión entre la rotonda y los municipios de Cogua y Zipaquirá, así como el tramo de acceso hacia la misma rotonda. Es por eso que los invitan a que planeen sus viajes con anticipación y atiendan la señalización y transiten con precaución.

0: se realiza una rueda de prensa del alcalde de Cogua, Cristian Chávez, respondiendo a las polémicas por nuevo crédito para realizar obras en el municipio. Esto es lo que está diciendo en vivo y en directo.
1: La petar principal, la construcción de la petar va a estar en la chapa, la de Roa Montal y lo que tiene que ver con los colectores de Cardonal, Plazuela y Cruce de Lousa. 4,000 millones, de los cuales tenemos estimado que la Corporación Autónoma Regional, mediante convenio, ya obviamente lo puedo decir con la tranquilidad, con la amistad, con el trabajo en equipo, equipos técnicos y demás, la CAR nos va a dar una inversión cercana a los 12,000 millones de pesos. Es decir, convertimos esos 4,000 tres veces más el aporte nuestro, en 16,000 millones de pesos. Será una obra que estamos ya en la fase final y será una obra que la ejecutará la Corporación Autónoma Regional, obviamente bajo la supervisión nuestra, y por la magnitud de esta obra, obviamente los frentes de trabajo y demás, tendrá la respectiva interventoría. Entonces, optimización de la petar principal, estar de Roa Montal, que estamos en un proceso también ahí con los la mejor opción en lo que tiene que ver con la reubicación de la planta. Actualmente pues ya desbordó su capacidad hace muchos años, es una obra esperada. Yo sé que si me están escuchando, Roa Montal, lo he dicho, yo quedo muy tranquilo con esta inversión que va a superar los 2,000 millones de pesos solo para Roa Montal. De igual forma la chapa y lo que tiene que ver con una obra tan importante para la plazuela, allá del sector de la planta, Wilberto, donde está la familia, se va a optimizar todo ese sector. Y para la vereda Ojo de Agua, quizás uno revisa también, nosotros tenemos ese nivel de detalle de ejecución de obras, y en Ojo de Agua, quizás dicen, ¿y el alcalde qué? Voy a hacer una obra que allí va a superar los 2,000 millones de pesos y que va a solucionar de fondo el problema de la alcantarillado, una obra que llevan años esperando. Entonces, 4,000 millones de pesos, que es con la CAR, 2,560 millones, que son con la gobernación de Cundinamarca, en lo que tiene que ver con la recuperación y rehabilitación de la vía Cogua-Zipaquirá. Y aquí hablo de las vías departamentales. Nosotros hemos hecho un esfuerzo con recursos del municipio de hacerle un mantenimiento a la vía Cogua Las Margaritas. De hecho, esta semana estábamos haciendo otros mantenimientos preventivos. La gobernación, a través de la unidad de mantenimiento vial, en un proceso en conjunto con los tres alcaldes, mi tocayo Cristian de Nemocón, obviamente que tenía que liderarlo porque es un tema estratégico para el turismo de Nemocón, pero es la jurisdicción de los tres municipios, esta vía departamental Nemocón, Cogua-Zipaquirá. Llegamos hasta un tramo, está en el proceso licitatorio y esta obra pues se terminará en lo que tiene que ver con jurisdicción del Mortiño, y ya se están terminando estudios y diseños de la vía Cogua-Zipaquirá. Y pues la gobernación nos dirá cuál es el mecanismo, si a través de la unidad de mantenimiento de la malla vial que ellos crearon, dispusieron y está a lo largo y ancho del departamento, o en su efecto si va a ser a través de un convenio. Esos recursos están ahí disponibles ya una vez se terminen estudios y diseños, y lo que tiene que ver con la construcción de puentes vehiculares y peatonales, 240 millones, estamos ya ahí a la espera porque tenemos que aportar nosotros como municipio 100 millones más, y lo que hemos previsto es la ejecución del puente allá en Tedu Unidos para conectar todo ese sector. Pero nosotros tenemos de crédito 240 millones y nos vale la obra 340. Entonces, estamos ahí ya a la espera de la gimnasia presupuestal para poder asignarle los 100 millones que faltan y poder iniciar el proceso contractual. Y voy a hacer aquí unas anotaciones, porque algunos se sorprenden, solo con los 20,000 millones, ya más adelante voy a hablar de los 10,000, voy a hacer algunos comentarios. Mire, en mi condición de concejal, 2004, 2007, 2008, 2011, quiero expresar públicamente el agradecimiento a los concejales que han aprobado las operaciones de crédito. Desde mi experiencia como concejal, al margen de la ideología política, aprobé absolutamente todas las operaciones de crédito, convencido de que era un mecanismo, o es un mecanismo, para obviamente tener recursos disponibles para inversión en obras que impactan y mejoran la calidad de vida de los cubanos.
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0: muchísima atención. Continuamos con la información departamental. Gobernador Jorge Rey alerta sobre adulteración de cerveza tras hallazgo de más de 3.300 unidades reenvasadas en Soacha. El gobernador Jorge Rey alertó a los consumidores sobre la adulteración de cerveza luego de que un operativo realizado en Soacha permitiera descubrir un inmueble donde esta bebida era manipulada y reenvasada clandestinamente. Aquí la información con el gobernador de Cundinamarca.
3: Queremos alertar a toda la comunidad, ya que la cerveza también está siendo materia de adulteración. Una práctica que puede traer graves consecuencias para la salud de quienes la consumen y también afecta dramáticamente las rentas de los departamentos. Con el apoyo del grupo Hepsi Anticontrabando de la Secretaría de Hacienda, adelantamos un operativo en la ciudad de Soacha, en donde descubrimos cómo reenvasaban las cervezas de manera clandestina. No es común encontrar este tipo de prácticas con la cerveza. Regularmente se aplica a otro tipo de licores, como los whiskies, ginebras, aguardientes. Allí encontramos más de 3.300 unidades de diferentes marcas, botellas vacías, tapas, maquinaria artesanal para lavar y volver a sellar estos envases de cerveza. También incautamos más de 250 unidades de licor adulterado y 2.300 cajetillas de cigarrillos de contrabando. Dos personas fueron capturadas en flagrancia. Gracias al trabajo articulado con la Policía Fiscal y Aduanera, el INVIMA, y peritos especializados de Bavaria. Por eso, mucha atención con los productos que compran y consumen. Revisen su procedencia y adquiéranlo siempre en establecimientos confiables. Una bebida como la cerveza, manipulada clandestinamente, puede, reiteramos, poner en riesgo su salud, inclusive su vida.
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0: A esta hora llega el informe de movilidad con el agente Guerrero. Agente Guerrero, bienvenido a La Favorita.
4: Muy buenas tardes para todos y bienvenidos a la información del estado del tránsito en el regreso a casa. A esta hora se vive la hora pico en toda Colombia. Cuando todo el mundo está tratando de regresar a casa, otros van camino al estudio y otros van a diferentes diligencias personales. En Bogotá, la situación del tránsito no reporta novedades en cuanto a accidentes. Las altas congestiones que caracterizan la hora pico en las principales vías, rutas como la carrera séptima, que tiene un carril únicamente entre la calle 100 y la 116, la autopista norte, que está bastante congestionada desde la calle 85 y la 92 del puente, hacia la calle 127, también la carrera 30 o NQS entre la calle 72 y la 92, sentido sur-norte, inclusive de norte hacia el sur también presenta congestión entre la Escuela Militar y la Universidad Nacional, de norte hacia el sur. La autopista Medellín represa desde la avenida Rojas hacia el Minuto de Dios y también se represa la avenida Suba para los que van en el recorrido de la intersección con la calle 100 hacia el Boulevard. Bastante congestión avenida Ciudad de Cali, de la zona de Ayuelos hacia el norte y de la calle 13 hacia el sur. La avenida Boyacá presenta represamiento en la calle 80, en la 53 y la calle 13 hacia el sur. Y la autopista sur, el tránsito está lento desde Venecia y Villa del Río hacia Bosa. Entre Bogotá y Cundinamarca, para la audiencia que nos escuchan de manera permanente, pues la ruta de Mosquera hacia Bogotá a la altura de Tres Esquinas presenta gran congestión. En este punto chocó una volqueta y un motociclista que lamentablemente murió ahí en el accidente. Mosquera, Bogotá, en Tres Esquinas, volqueta y motociclista fallecido. Seguramente nos va a rendir más por la calle 80. Para los usuarios de las rutas nacionales, congestión entrando a la Mata Cesar, muy lento el tránsito, y se presenta también otro caso de motociclista fallecido ahí entre Fundación y la Y de Ciénaga. Lamentable que diariamente pierden la vida
5: en motocicleta y en bicicleta muchas personas en el país. No se ha hecho, así como lo escuchan, no se ha hecho ninguna gestión para tratar de erradicar tantas muertes. Seguramente, si nos dieran la oportunidad, lo haríamos. Pero bueno, esperemos que llegue a oídos del presidente la solicitud de mi parte. Yo creo que es muy sano, es muy razonable que una persona con la experiencia como la mía de 42 años en el conocimiento de tránsito y transporte me den la oportunidad de manejar, de dirigir la Agencia Nacional de Seguridad Vial, que durante todo el tiempo, la mayoría de los años, ha sido allí marcada por funcionarios que no conocen del tema. Ha sido el escampadero de funcionarios que no conocen del tema y que no le han aportado nada a esta lamentable situación que todos los días enluta las familias del país. Feliz regreso a casa con la voz oficial del tránsito, el agente Guerrero.
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1: 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Llega la infaltable notica curiosa. Y vamos a hablar de un hombre que tiene síndrome de Down. Y que es una persona exitosa porque escribió 10 libros y ahora también es psicólogo. Estamos hablando de Carlos Enrique de Saro. Es la prueba de que un diagnóstico no tiene por qué decidir hasta dónde puede llegar una persona. Nació con síndrome de Down y ha acompañado por su familia y especialmente por su mamá. Aprendió a leer, escribir y superar barreras que durante años parecían enormes. Hoy su historia habla por sí sola. Se convirtió en un escritor. Ha publicado 10 libros, ha dado conferencias y continuó preparándose hasta estudiar psicología. Pero quizás su logro más importante no sea un título ni un libro, sino demostrarle a otras familias que nunca deben dejar de creer en el potencial de sus hijos. Porque con amor, oportunidades, perseverancia y fe, muchas barreras pueden romperse. Para Dios no hay límites. ¿Qué tal esta historia tan bonita de Carlos Enrique de Saro? Un hombre con síndrome de Down. Que es todo un éxito. 5 de la tarde, 53 minutos. Continuamos con La Favorita, nos encanta. 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

0: Iniciamos en nuestra segunda hora en el De Vuelta al Rancho, sacando papel y lápiz. Llegan los servicios sociales a la favorita.
1: Llegó la hora de los servicios sociales. ¿Qué compras? ¿Qué vendes? ¿Qué arriendas? Escribe ya al WhatsApp 314-255-3917. ¿Cuál es tu aviso?

0: muchísima atención. Están solicitando un auxiliar de calidad. En Way Pharma buscan para su equipo de trabajo auxiliar de calidad con experiencia mínima de 6 meses en el área para realizar las siguientes actividades: apoyo en procesos de producción, inspección y materias primas, verificación y evaluación del cumplimiento de normas y estándares de calidad, y personas proactivas y que les guste el trabajo en equipo. Si desean aplicar a esta vacante, lo pueden hacer a través del correo asistenteadministrativo@wayfarma.com. Esta oferta laboral es para el municipio de Zipaquirá. Y en el asunto, recuerden colocar auxiliar de calidad. Muchísima atención. Hay una convocatoria virtual. Casa Noa es un modelo especializado en senior living, vivienda para adultos mayores y vivienda asistida en Colombia. Requiere para su equipo de trabajo el siguiente personal: recepción, asistente administrativo, auxiliar de reclutamiento, auxiliar de enfermería, experiencia cuidado en adulto mayor y coordinador contable. Horario de acuerdo con el cargo, el tipo de contrato, término fijo, renovable, el salario de acuerdo al cargo más prestaciones sociales. Requisitos: bachiller, técnico o tecnólogo o profesional. Ubicación en Chía, bueno, con experiencia certificada. Los interesados deben de conectarse de manera virtual este próximo viernes 21 de agosto a las 12 del mediodía en un link que yo les voy a enviar al interno para las personas que deseen. Me levantan por aquí la manito en el WhatsApp de la favorita. Muchísima atención, están solicitando auxiliar operativo de despachos. Buscan 5 cosas: bachiller o técnico en logística, operaciones o áreas relacionadas, mínimo 1 año de experiencia en despacho, logística, bodega, cajero o producción, manejo de computador, Excel y demás herramientas ofimáticas, alta atención al detalle y muy buena comunicación, y orden, disciplina y sentido de urgencia. Principales funciones: verificar cantidades, referencias y empaques, validar prendas con lector de códigos, imprimir código de barras, rótulos y guías, entre otras funciones. Lugar de trabajo: Cajicá, Parque Industrial El Cortijo. Cargo principalmente operativo, ideal para una persona activa, organizada y rigurosa con los procesos. Envía tu hoja de vida al correo recursoshumanos@serranía.com. Más de ofertas laborales a esta hora. Muchísima atención. Están solicitando un profesional SST, gestión del riesgo eléctrico. Requisitos: profesional en seguridad y salud en el trabajo, ingeniería eléctrica, con licencia vigente en SST, salud ocupacional, curso de 50 horas, vigente de 20 horas según corresponda, formación vigente de trabajo seguro en altura, formación o experiencia certificable en riesgo eléctrico, conocimientos técnicos, bueno, gestión y prevención del riesgo eléctrico, resolución 1348 del 2009, la que resulte aplicable a las actividades del proyecto, elaboración y seguimiento de ATS, análisis de riesgos y permisos de trabajo, entre otros conocimientos técnicos. Modalidad 100% presencial en proyectos, contrato, obra o labor de acuerdo con la duración del proyecto, el horario de lunes a sábados, el salario a convenir de acuerdo con experiencia y perfil profesional. Si desean aplicar a esta vacante, lo pueden hacer a través del correo talentohumano@osa.com. Si desean también obtener más información, me escriben al interno. Y hasta aquí los servicios sociales totalmente gratuitos en La Favorita, que compra, que vende y que arrenda.
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1: Avance informativo. 6 de la tarde, 33 minutos. Llega el avance informativo. ¿Cómo quedó la concha acústica? ¿Y cómo será la logística para el concierto de Santiago Cruz el día de mañana? Esto dijo el alcalde Cristian Chávez al respecto.
2: He sido muy tímido ahí en mencionar esta obra. Al ver los dos años anteriores, la celebración del festival, cómo sufríamos. Si llovía, nos tocaba aplazar presentaciones. El sol también, la inclemencia del sol. Nosotros adelantamos todos los estudios, diseños, nos tocó priorizar, todavía nos falta por encerrar algunos sectores, pero pues lo definimos en dos fases. La segunda fase ojalá la alcancemos, si no pues nos sentimos felices y ya pues a quien corresponda. Una inversión superior a los 300 millones, corregimos lo de la parte central, la nave central, las laterales, y pues la prueba de fuego fue el día domingo, con ese aguacero, perfecto. Calculamos cerca de 3.000 personas que estuvimos allí, total comodidad, tranquilidad, y pues bajo esa fuerte lluvia pues no sufrimos. Entonces esa fue la prueba de fuego, nos sentimos felices. De igual forma, el día de la juventud tuvimos las presentaciones, bueno, el Festival Nacional de Danzas, también el de Danza Urbana, allí en este espacio, perfecto, ¿no? Una obra que yo creo que tiene un impacto enorme, pues corregir, digamos, lo que había, bueno, como la habían concebido, y pues sí faltan algunos tramos por desarrollar, pero lo que se hizo ya 100% probado, entonces no tenemos lío. Para el día de mañana, ya pues dentro de poco vamos a publicar en nuestras redes sociales solo obviamente esta presentación, este concierto, la noche de música romántica que ha hecho tránsito dentro del festival. Santiago Cruz, un artista que me encanta su música. Entonces, prohibido el ingreso de menores de edad, de bebidas alcohólicas, bueno, todo el tema de envases y demás, de vidrio. La apertura es desde las 5 de la tarde. Vamos a tener el cierre de la carrera segunda, a la altura donde inicia, digamos, el ingreso abajo de la segunda de la concha acústica, y el cierre al frente del comando de policía. Y como en otrora se hiciera, vamos también a instalar una pantalla gigante para que aquellos que pues por la capacidad, si no lo permite la capacidad del escenario, 4.000 personas, pues también lo puedan ver ahí en pues las afueras de la concha acústica. Invitar a todos los cubanos para que por favor lleguen temprano, desde las 5 de la tarde se habilita el ingreso, tendremos obviamente algunos artistas teloneros, y a las 9 de la noche es la presentación del artista central Santiago Cruz. Esperamos también que sea una posibilidad, como lo vamos a sacar en las redes, que cada coguano o cada visitante se sume a la campaña de solidaridad. Pues lleven su donación. Como ya lo he expresado en varios escenarios, el día lunes con la gestora salimos, Dios mediante, a las 4 de la mañana rumbo al municipio de Quimbaya, y vamos a aprovechar también a saludar a mi amigo el alcalde del municipio de La Virginia, en Risaralda, también que ha sufrido pues gran parte de su municipio, viviendas y familias damnificadas. Vamos a hacer ese recorrido, vamos a acompañar, vamos a pasar de, como siempre lo hemos hecho, a la acción. Los que se quedan allá en las redes sociales, pues que se queden ahí, pero la invitación es para que pasen a la acción.
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1: El alcalde de Cagua también responde a la polémica por la compra de un bus de 800 millones en medio de la nueva deuda que adquiere el municipio. Esto nos contestó.
3: Alcalde, hablando de temas para responder a la comunidad, hemos visto hasta el diseño del bus que, que se vaya a comprar, ¿no? De dos pisos y demás. Pero pues hay que contarle a la gente de cuánta capacidad va a ser, de pronto para que lo tengan claro, de cuántos pasajeros, qué condiciones especiales va a tener ese bus para que el costo sea ese, que usted nos decía que lo pueden mirar allá en Colombia Compra Eficiente, que es la plataforma. Ya lo hemos visto en otros municipios, yo conozco uno en Cucunubá, por ejemplo, pero contémosle a la gente que de pronto desconoce el tema, ¿cómo va a ser ese bus? ¿Cuánta capacidad de pasajeros y qué condiciones técnicas va a tener para que la gente tenga claro y no esperen de pronto el bus de dos pisos que está ahí en las redes sociales, ¿no?
2: Sí, no, muchísimas gracias. Gracias por la pregunta y eso, excúseme que causa un poquito de risa como lo dice, ¿no? No, Colombia Compra Eficiente, pues hay modalidades de los precios contractuales. Aquí, de hecho, se descarga de la misma plataforma las condiciones. Este va a ser, insisto, un bus también que está adecuado para la población con discapacidad. Pues la capacidad de esos buses son de 42 personas, que igual comprando este bus es para obviamente deporte, cultura y los programas sociales, y todavía igual el municipio adolece de tener también un busetón para organizaciones, disciplinas deportivas, que son deportes de conjunto, ¿sí? Entonces, pues no son los precios, nosotros descargamos todo eso, se le envió el soporte al Consejo Municipal, cualquier persona lo puede hacer que tenga acceso a esta plataforma, la gobernación de hecho hace estas compras y pues ese es el resultado que nos arroja este ejercicio.
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1: Continuamos con la información departamental. Promeseros y romerías del Santo Cristo de Duaté buscan reconocimiento como manifestación cultural de Cundinamarca. La tradición de los promeseros y romerías en honor al Santo Cristo de Duaté podría recibir reconocimiento departamental como manifestación cultural de Cundinamarca. De acuerdo con el proyecto de ordenanza 82 del 2026, actualmente en trámite en la Asamblea Departamental. La iniciativa fue socializada durante una sesión en la que participaron el alcalde de Duaté, Richard Alexander Bernal, la gerente del Instituto Departamental de Cultura y Turismo de Cundinamarca, Norma Constanza Solorzano Peralta, y diputados de la Asamblea. De acuerdo con la documentación que sustenta el proyecto, los promeseros y las romerías constituyen una tradición vigente con registros audiovisuales y fotográficos que evidencian su permanencia desde mediados del siglo XX hasta la actualidad. La gerente del IDECUD destacó el papel de las comunidades en la conservación y transmisión de esta expresión cultural. Durante la socialización, la diputada María Angélica Gómez López recordó que el Acuerdo Municipal 08 del 2019 institucionalizó el Encuentro Anual de Promeseros y Romerías y reconoció su importancia cultural y turística para Duaté. A este antecedente se suma la Resolución 1020 del 2005, mediante la cual la Basílica Menor de Duaté recibió reconocimiento como bien de interés cultural de carácter nacional. El proyecto de ordenanza busca, por otro lado, y por tanto, dar reconocimiento departamental a una manifestación ya existente y articular su dimensión cultural y material con el patrimonio material asociado a esta tradición. La iniciativa continuará su trámite en la Asamblea de Cundinamarca y deberá surtir las etapas correspondientes antes de una eventual aprobación.
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1: Nos trasladamos para el municipio de Zipaquirá. Hay que recordar que la recepción de ayudas estará habilitada hasta este viernes 21 de agosto a las 5 de la tarde. Invitan a toda la comunidad a que se sigan sumando a esta gran jornada de solidaridad. Aquí la información con Fabián Rojas, alcalde del municipio de Zipaquirá.
4: Queridos zipaquireños, como alcalde de la ciudad, quiero agradecerles a ustedes todas estas donaciones que hemos recibido con la Cruz Roja Colombiana. Ya entregamos 55 toneladas y esperamos reunir otro tanto más para los próximos días. Quiero informarles que hasta este viernes 21 de agosto a las 5 de la tarde recibiremos donaciones en la oficina de la Cruz Roja Colombiana frente al Parque de la Esmeralda. Así las cosas, les agradezco mucho y espero que durante estos días, hasta el 21 de agosto, podamos recibirles esas ayudas de parte de ustedes para conducirlas a los pueblos de Colombia que hoy enfrentan una situación difícil por este terremoto. Mil gracias, ipaquireños.
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0: 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Avanzamos con la tarde noche y también llega nuestra notica curiosa. Hoy 19 de agosto es el Día Mundial de la Fotografía. El 19 de agosto, pero de 1839, Louis Daguerre presentó ante la Academia de Ciencias de Francia su último invento, el daguerrotipo, que permitiría capturar una imagen a través de un proceso químico. Ese día también se liberó la patente del daguerrotipo, dando lugar al desarrollo de la fotografía. Por eso, el Día Mundial de la Fotografía es una iniciativa del fotógrafo australiano Corske Ara, que ha ido aumentando su difusión e importancia, de forma que ahora se celebra en todo el mundo. ¿Pero por qué se celebra? Bueno, desde el 2007, a instancias de este fotógrafo, se organizaba un concurso de fotografía donde podía participar cualquier persona y cuya recaudación se destinaba a una organización para la atención médica de la infancia. Cualquier persona podía participar y se pasó de los 250 participantes el primer año hasta más de 500 millones de personas en el 2017. Con el surgimiento de las cámaras digitales y sobre todo con la popularización de la fotografía a través de los teléfonos móviles, cualquier persona puede ser testigo de un instante, captarlo y trasladarlo a los demás a través de una foto. Ahí estaba nuestra notica curiosa. Continuamos con más. No se desconecten.
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3: Las 7. En punto.

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